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2: La hora, 10:44.
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0: Esta es la hora. 12 y 19.
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0: Esta es la hora, 12:55.
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0: Esta es la hora. 1:09.
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Esta es la hora, 1:32.

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0: Esta es la hora. 1:42.
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0: Esta es la hora. 1:53.
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0: Esta es la hora. 2:26.
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0: Esta es la hora. 2:46.
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3: Esta es la hora. 3 y 1.

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0: esta es la hora. 3:28.
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0: Esta es la hora. 3:45.
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8: Esta es la hora, 6:09.
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1: Esta es la hora, 6:20. Esta es la hora, 6:20.

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1: Esta es la hora 6:26.

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2: Esta es la hora, 6:41.
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1: Esta es la hora, 6:52. Esta es la hora, 6.

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2: Esta es la hora, 6:55.

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0: Hola, ¿qué tal amigos? ¿Cómo están? Buenos días, son las 7 de la mañana con 5 minutos. Les saludamos a esta hora desde Cuadra Noticias. De vez en cuando nos encontramos en este servicio informativo. El día de ayer no pudimos estar con ustedes por falta de fluido eléctrico. Y ya esto se ha vuelto una costumbre, una total falta de respeto a Cutervo, lo que pasa con Electro Norte, que no considera, no respeta al usuario, un abuso total. Ya vamos a hablar de este tema aquí en nuestro espacio informativo, nuestro servicio de noticias. Hoy estamos viernes 31 de julio del 2026, último día del séptimo mes de este año, y vamos a ingresar al mes de agosto. Y por supuesto, siempre hay que estar bendecidos, agradecidos con Dios por la vida, por la salud, por las oportunidades, por el trabajo, por el día a día. Siempre agradecidos, siempre bendecidos con papá Dios. Buenos días para todos, señores. Comenzamos de inmediato con las principales informaciones en nuestro servicio de noticias, edición matutina de hoy. Vamos con las principales informaciones.
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1: Son las 7 de la mañana, 7 de la mañana con 7 minutos aquí en el programa informativo de Cuadra Noticias. Nos faltan 65 días para las elecciones municipales regionales que se desarrollará el próximo domingo 4 de octubre. El día de ayer, Cutervo soportó más de 10 horas sin el servicio energético. En diversos sectores de la ciudad hubo este problema. Y lamentablemente, aquí en nuestra localidad de Cutervo, no hay un respeto mínimo por la población, por el usuario. Lo que cuando hay estos problemas, cuando se presenta estos inconvenientes, la falta del servicio energético genera malestar a toda la población y afecta el desarrollo de diversas actividades comerciales, actividades institucionales, actividades domésticas, y lamentablemente estas se tienen que suspender, se tienen que parar, lo que genera indignación en la población cutervina. Durante el corte del suministro eléctrico, cientos de ciudadanos, de empresas, de negocios, se vieron perjudicados, al igual que las instituciones públicas, privadas, los establecimientos comerciales, tiendas, pequeñas empresas, diversos negocios que tuvieron que paralizar sus actividades. La interrupción del servicio energético afectó el funcionamiento, pues, también de los sistemas informáticos, ¿no? Y otros servicios que obviamente dependen del suministro de energía. Tras este hecho, tras este problema, numerosos usuarios expresan, pues, su indignación. Obviamente expresamos nuestra indignación porque nosotros también somos usuarios, ¿no? Todos dependemos del servicio energético para trabajar, para desarrollar nuestras actividades diarias. Y sobre todo porque no ha sido un corte de una hora, de dos horas, sino de más de 10 horas que no hubo el servicio de energía eléctrica en nuestra localidad. Electronorte, que es una empresa, una institución privada, deberá obligatoriamente contar, pues, con los planes de contingencia, medidas preventivas para tratar de atender este tipo de emergencias y restablecer el suministro en el menor tiempo posible. Pero lamentablemente no lo hacen. Si no me equivoco, algunos inconvenientes que se han suscitado en un sector de la ciudad porque se están desarrollando trabajos de pistas y veredas. Hay un proyecto de inversión por parte de la municipalidad provincial y al parecer estas excavaciones, movimiento de tierras, es lo que ha conllevado a que se afecte el sistema eléctrico, lo que ha tardado varias horas en reponerse. Aunque por un momento, en horas de la noche, también hubo un apagón casi total de la ciudad, muy aparte ya que se repuso el servicio eléctrico durante horas de la tarde del día de ayer. Los reclamos ciudadanos tienen mucha razón, la gente, de indignarse, de estar molestos, porque no solamente es el corte del servicio eléctrico, no solamente la suspensión por más de 10 horas de este servicio, sino que la facturación del servicio. Cada mes. Es otro problema. Las familias cuterbinas también han mostrado su disconformidad. Siempre hay esta incomodidad con los montos que se paga mensualmente por el consumo de la energía. Y consideramos efectivamente que esto no guarda relación con la calidad del servicio que reciben. O sea, aquí no hay garantía del servicio, no hay un buen servicio, hay cortes intempestivos, hay estos problemas, se malogran los artefactos, se suspenden todo tipo de actividades, no hay reparo, ¿no? Por las pérdidas económicas, por las pérdidas materiales con estos apagones que se dañan los equipos electrónicos, ¿no? Y encima de todo tenemos que pagar más, o tenemos que pagar montos altos mensualmente. Esto es otro abuso, otra total falta de respeto al usuario. Prácticamente se entiende como una estafa, como un engaño. Electronorte no solamente no da un buen servicio, no garantiza un buen servicio. Encima de todo esto, tenemos que pagar muchas veces más de lo normal. Y la población, el poblador, el usuario, con mucha razón, nos quejamos. Hasta el cierre de esta edición, la empresa prestadora de este servicio eléctrico, Electronorte, no ha emitido un pronunciamiento, una nota informativa, dando cuenta oficialmente sobre las causas, ¿no? Las acciones adoptadas para solucionar esta emergencia. Situación que sin duda incrementa también el malestar entre los usuarios, y todos exigimos explicación, respeto y que haya garantía de un buen servicio para evitar que estos hechos similares vuelvan a repetirse. Toda la ciudad de Cutervo se ha quedado sin el servicio, se ha quedado sin luz, afectando directamente la economía de la población, afectando diversas actividades. Y Electronorte, bien, gracias. Electronorte sigue cobrando, Electronorte sigue esperando mensualmente los pagos de los ciudadanos, y que tienen que cumplir. Si no es así, nos cortan el servicio, y por reposición del servicio me parece que también hay cobros adicionales. Lamentablemente estamos frente a una empresa que abusa de la gente, una empresa que le falta el respeto a la ciudadanía cuando le viene en gana. Y aquí lo que también nos preocupa es que nadie hace respetar los derechos ciudadanos, ¿no? Aquí los derechos ciudadanos se atropellan y no pasa nada. Nadie hace respetar los derechos del usuario. O Sinermín, por ejemplo, encargado de fiscalizar todo esto, prácticamente permiten, no dicen nada, permiten que haya abuso, que haya irresponsabilidad, porque todo esto se puede prevenir, pero con un trabajo coordinado, con un trabajo más eficiente, con un trabajo preventivo, ¿no? Con un trabajo técnico preventivo. Pero aquí prácticamente Electronorte nos ha acostumbrado, o se ha acostumbrado, a suspender el servicio o a que pase cualquier cosa de manera imprevista, y no hay un plan de contingencia. ¿Qué dicen las organizaciones sociales? ¿Qué dicen las autoridades desde Municipalidad Provincial y otras? ¿Qué dice su prefectura provincial? Nada. Nos faltan el respeto a todos y no pasa nada. Electrocorte, Electronorte, hace lo que quiere en Cutervo, y Tenemos que aguantar, tenemos que soportar el abuso tiempo por tiempo. Lamentablemente, señores, así están las cosas en Cutervo con el pésimo servicio de Electronorte. Muchas veces nos quejamos, y con justa razón, que por ejemplo, no hay agua, no hay el servicio elemental, la luz también es un servicio indispensable, y ahí vamos, ¿no? Ahí vamos con estos ambos problemas que siguen afectando, que siguen generando incomodidad, malestar generalizado a la población de Cutervo. Si no hay agua en diversos sectores, el servicio de energía eléctrica también está de lo peor en nuestra localidad. ¿Qué hacer frente a esto, señores? Organizarnos quizás, convocar a la población, a las organizaciones, para hacer una verdadera defensa de nuestros derechos, porque pagamos por el servicio eléctrico. Sin embargo, a cambio de eso, Electronorte se burla de nosotros. Como en otros momentos, creo que es momento ya, es oportuno salir a las calles, movilizarnos, exigiendo respeto, exigiendo un buen servicio, porque por eso paga el usuario. Son las 7:14 de la mañana. En Cuadra Noticias vamos de inmediato, señores, con nuestros principales titulares aquí en nuestra edición matutina de la mañana. ¿Qué piensan ustedes sobre este problema que ha ocurrido el día de ayer? Más de 10 horas nuestra ciudad sin el servicio eléctrico.
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1: Siete con 7:19 de la mañana, las informaciones, los titulares del día, viernes 31 de julio, año de la esperanza y el fortalecimiento de la democracia. Nos faltan 65 días para las elecciones municipales y regionales que se desarrollará el próximo domingo 4 de octubre. En el ámbito subregional, Cutervo soportó más de 10 horas sin energía eléctrica y crece las críticas contra Electronorte. Una prolongada interrupción del servicio de energía eléctrica dejó sin luz a gran parte de nuestra localidad durante más de 10 horas el día de ayer jueves, generando malestar entre la población y afectando el normal desarrollo de las actividades comerciales, institucionales y domésticas. Candidato al gobierno regional de Cajamarca promete construir 1,000 kilómetros de vías en nuestra región y cuestiona obras paralizadas. El candidato al gobierno regional de Cajamarca por el partido político Juntos por el Perú, Nenil Guevara Guerrero, aseguró que de obtener el respaldo de la población en las próximas elecciones, impulsará la construcción de 1,000 kilómetros de carreteras en toda la región como parte de un plan orientado a mejorar la conectividad y promover el desarrollo de las provincias cajamarquinas. Director de Disa Cutervo descarta irregularidades en su gestión y pide investigar audios de presunta corrupción. El director de la Dirección Subregional de Salud Disa Cutervo, doctor José Antonio Reátegui Cortés, descartó categóricamente que durante su gestión se estén cometiendo actos irregulares luego de la difusión de unos audios que presuntamente revelarían hechos de corrupción y que involucran a un exdirigente social. Ciudadano cuestiona mensaje presidencial y considera que propuestas no generan cambios para el país. El ciudadano Arturo Castro Calle expresó duras críticas al mensaje de la nación ofrecido por la presidenta Keiko Fujimori, al considerar que su discurso tuvo un carácter populista y que las propuestas anunciadas carecen de claridad y difícilmente se traducirán en beneficios concretos para la población. Más informaciones, más titulares, esta vez en el contexto nacional peruano en Cuadra Noticias. Wilfredo Pedraza sobre fallo del Tribunal Constitucional a favor de Ollanta Humala. La nulidad supondrá su inmediata libertad. Juntos por el Perú, tras la detención del diputado Julián Pérez, evaluaremos la adopción de las medidas que correspondan. Indira Wilca sobre pedido de facultades legislativas. No vamos a dar un cheque en blanco a este gobierno, señala. El Tribunal Constitucional condenó o anuló la condena de 15 años contra Ollanta Humala y ordenó el archivo definitivo de su proceso por lavado de activos. De la misma forma, el Tribunal Constitucional ratificó la nulidad de la prisión preventiva contra Vladimir Cerrón. Gobierno prepara pedido de facultades legislativas. La reciente electa presidenta de la República, a través de su gabinete ministerial, y de esta forma el Poder Ejecutivo ya prepara una solicitud de facultades legislativas que presentará ante el nuevo Congreso bicameral. Fiscalía realizó diligencias tras detención del diputado Julián Pérez por presuntamente agredir a su expareja Keiko Fujimori sobre designación de Luis Deyer como ministro de Salud. El perfil más adecuado era buscar un gran gerente, señaló. Jaime Quito dice que bancada de Juntos por el Perú no tenía conocimiento de detención de Julián Pérez Malgui. Más titulares, más informaciones, senadores y diputados responden al primer borrador del pedido de facultades legislativas del Ejecutivo. Rafael Rey sobre pedido de facultades legislativas. Estoy convencido de que conseguiremos una mayoría, señaló. Más informaciones, más titulares. En el ámbito nacional, nuevo sismo en Junín, temblor de magnitud 3.5 remeció la región esta mañana, informan las autoridades. En Ancash, torero español que sufrió grave cornada en el cuello se encuentra estable. Madre de Dios dictan 16 meses de prisión preventiva fiscal presuntamente vinculado con los sanguinarios de La Pampa. Capturan a presunto autor de disparos que dejó dos fallecidos, entre ellos un policía en Rioja. Más informaciones, más titulares, esta vez en el contexto internacional. Terremoto en Japón, cifra de muertos aumentó a 35, mientras sigue la búsqueda de sobrevivientes. Israel mata a 6 palestinos en bombardeos con drones contra Gaza, informan medios internacionales. Ola migratoria en Ceuta, cronología de 2 décadas de una crisis fronteriza entre España y Marruecos. Juez de Estados Unidos sentenció a cadena perpetua a adolescente autor de un tiroteo escolar en Georgia. Más titulares, más informaciones. Ciudad española pide cerrar la frontera contra Marruecos por la entrada de miles de inmigrantes. Polonia registra impacto de objeto que violó su espacio aéreo en un ataque ruso a Ucrania. Javier Milei firmó decreto para impedir el ingreso o expulsar a extranjeros que emitan mensajes de odio contra Argentina. En las informaciones del plano deportivo, murió a los 66 años Franco Baresi, leyenda del Milan y del fútbol mundial. Franco Baresi es considerado uno de los mejores defensas de la historia del fútbol y una de las figuras más importantes del Atlético Milán, club que defendió toda su carrera profesional. Más informaciones en el panorama deportivo. Golpe a la FIFA. UEFA anuncia que sus equipos no jugarán el Mundial por proyecto de Gianni Infantino. Paolo Guerrero y su reacción ante el retorno de Piero Quispe a Universitario. Yo me enfoco en mi club, dijo el capitán del cuadro blanquiazul. Paolo Guerrero declaró ante la prensa en la antesala del choque ante Alianza Lima. Ante la Alianza Atlético, Paolo Guerrero declaró en la antesala del choque ante Alianza Atlético por el torneo clausura 2026. Mucha conmoción en el fútbol mundial. Exfutbolistas, clubes y confederaciones lamentan la muerte del legendario Franco Baresi. Hoy se apertura una nueva jornada de la Liga 1 del fútbol profesional peruano. 3 de la tarde en Andahuaylas, los Chancas ante Comerciantes Unidos aperturan la fecha 3 del torneo clausura. 7:27 de la mañana fueron la lectura de nuestros principales titulares.
0: Vamos a un corte. 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
1: Son las 7:32 de la mañana. Vamos con la información. Vamos con los temas importantes del día. Y candidato al gobierno regional promete construir 1,000 kilómetros de vías en Cajamarca y está cuestionando obras paralizadas como las PETAR, las pozas de tratamiento de aguas residuales en nuestra localidad. El candidato al gobierno regional de Cajamarca por el partido político Juntos por el Perú, Nenil Guevara Guerrero, llegó hasta nuestra ciudad como parte de su campaña política y en entrevista con los medios aseguró que de obtener el respaldo de la población en las próximas elecciones impulsará la construcción de 1,000 kilómetros de carreteras en toda la región como parte de un plan orientado a mejorar la conectividad y promover el desarrollo de las provincias cajamarquinas. Guevara Guerrero calificó como un acto de discriminación e injusticia el proceso que lo mantuvo durante 3 años bajo prisión preventiva, señalando que afrontó dicha situación de manera arbitraria y reiterando su confianza en demostrar su inocencia. En cuanto a sus propuestas de gobierno, el candidato manifestó que su prioridad será cerrar las brechas existentes en los sectores de salud y educación, reducir los índices de desnutrición crónica infantil, mejorar la infraestructura vial, destrabar las obras públicas que permanecen paralizadas, ejecutar políticas orientadas a disminuir los niveles de pobreza en la región de Cajamarca. Asimismo, sostuvo que varios proyectos inconclusos representan un grave perjuicio para la población y afirmó que su gestión priorizará la culminación de estas obras para garantizar mejores servicios y condiciones de vida para los cajamarquinos. Finalmente, Nenil Guevara se refirió al proyecto de las pozas de tratamiento de aguas residuales de Cutervo, señalando que dicha obra es, a su criterio, un sinónimo de corrupción. Esto dijo en una entrevista para nuestro medio. Vamos a escucharlo.
7: Tenemos la capacidad y sobre todo nosotros venimos del campo. Mi padre es rondero, es agricultor, mi madre es campesina. Y entonces queremos llevar ese mensaje y esa voz de los cajamarquinos que por mucho tiempo nos sentimos olvidados o no bien representados. Entonces creo que estamos en ese camino porque venimos desde el distrito de Anguilla. Quien le habla pues ha sido exalcalde de Anguilla, que en su oportunidad pues no, lamentablemente la injusticia no nos dejó terminar nuestro periodo y queremos emprender un proyecto político, lo cual estamos haciendo para nuestro gobierno regional de Cajamarca. ¿Por qué? Porque los cajamarquinos somos personas que nos hemos caracterizado por tener esa valentía y sobre todo entregar en el trabajo, ¿no?
8: La región de Cajamarca es una de las regiones con mayor pobreza y desnutrición y principalmente también tenemos a una juventud que está desempleada, sin oportunidades. ¿Qué propone Nenil Medina en un eventual gobierno a la región de Cajamarca?
7: Sí, la verdad que a veces nos genera impotencia como cajamarquinos ver en el estatus de pobreza a través del Instituto Nacional de Estadística e Informática, que nosotros prácticamente, siendo una región productiva, nos encontramos en el último ranking en el tema de casi en los primeros, se puede decir en pobreza, ¿no? Pero el compromiso es hacer un trabajo de gestión en sí, porque tenemos un cano minero que a veces muchas veces las autoridades lo destinan a otro sector. Si bien es cierto, son necesarios, pero si nosotros no mejoramos la agricultura, no estamos mejorando la canasta básica de nuestro hogar, de nuestras familias. Entonces el objetivo de nosotros es trabajar, hacer programas productivos para tratar de mejorar, para que los especialistas estén de cerca del agricultor y de esa manera podamos tener mejores sembríos, mejores cosechas. Y de tal forma también que podamos tener también viabilidades. Hoy nuestras vías de comunicación, a veces tienes producción en la chacra, pero tus vías de comunicación están en pésimas condiciones. Entonces necesitamos contar con buenas vías de comunicación. Es por eso que en un gobierno de Juntos por el Perú nos comprometemos en construir 1,000 kilómetros como mínimo de carreteras a nivel de la región Cajamarca, donde tenga mayor viabilidad. Acá Cutero es zona productiva de papa. También tenemos de acá de la Capilla, zona cafetalera. Entonces necesitamos mayores o mejores vías de comunicación en óptimas condiciones para de esa manera también mejorar. Tenemos ese compromiso de hacer la gestión correspondiente para tener nuestra universidad acá en Cutero con las especialidades correspondientes. Si bien es cierto, ya se tiene el terreno, entonces hay que impulsar la infraestructura de tal manera que tengamos también especialistas y también la facultad de medicina, porque recordar que muchas veces nos vamos a los hospitales, sacamos la cita y la atención nos dan de 2-3 semanas después. Entonces no tenemos médicos. Tenemos un hospital acá de 1-2. Necesitamos subir de jerarquía para aumentar las especialidades y de esa forma pues la población tenga mayor atención. Porque hablar de anemia es hablar prácticamente de extrema pobreza en la región Cajamarca. Somos más.
9: En ese sentido, cuando usted habla de la pobreza, es otra barrera, es otro grave problema que tenemos en la región de Cajamarca, y por muchos años históricamente seguimos ocupando esos primeros lugares. ¿Qué puede hacer su gobierno? ¿Qué haría su gobierno de llegar a ocupar, digamos, estos cargos públicos, de recibir el respaldo de la población? Pero no solamente eso, sino también el tema de la corrupción, que sumado a ello nos va generando muchos problemas. En particular, digamos, en la provincia de Cutervo tenemos obras inconclusas, obras que prácticamente son un hincapié para el desarrollo, para el avance de nuestra provincia. ¿Qué haría su gobierno en ese sentido?
7: En lo siguiente al tema de la anemia, nosotros necesitamos hacer programas productivos. Tal es el caso, como les vuelvo a reiterar, tenemos Procompite a nivel regional. Muchas veces son direccionados solamente a algunos sectores. Procompite tiene que llegar a Cutero para mejorar la canasta básica familiar. Necesitamos asesoramiento, necesitamos hacer un programa de proyectos productivos donde tenga un presupuesto establecido del gobierno regional de Cajamarca. Vamos a asignar un presupuesto a este tipo de programas para de esa manera mejorar la canasta básica. Y sobre todo también el tema del agua es importante. Tenemos una PETAR acá que no está en funcionamiento, se podría decir. El tema, por ejemplo, de la corrupción siempre se ha visto, no solamente a nivel regional, sino a nivel local, a nivel es un problema grande a nivel nacional, ¿no? Muchas veces las autoridades, en este caso nuestras rondas campesinas, se han puesto de pie para tratar de que a veces por actos de corrupción se han estancado las obras. Nosotros en un gobierno de Juntos por el Perú vamos a destrabar este tipo de obras. Y si a dónde se tenga que intervenir la Contraloría, la Fiscalía, hay que hacerlo.
9: ¿Y si las obras se van a destrabar en el caso de Cutervo que usted señala?
7: Hacer un reencuentro del tema, por ejemplo, de la PETAR, ¿no? El tema de la PETAR. Hay otro tipo de situaciones, por ejemplo, hay carreteras, hay situaciones que se tendría que ver por el tema de cómo nos deja en sí la región, ¿no? Los gobernantes que están hoy en día. De esa manera, ¿por qué? Porque muchas veces las autoridades dicen, como no, este proyecto no ha sido en mi gestión, voy a dejarlo, no voy a retomarlo.
9: ¿Qué concepto tiene de la PETAR? Que se ejecutó, no se concluyó en el gobierno del MAS.
7: Un concepto realmente que esto genera, pues, una situación, un problema socioambiental, ¿no? Porque son proyectos que son de vital importancia para tratar de que pues sean ejecutados para beneficio de nuestra provincia de Chota. Y sobre todo es más que todo es tema de corrupción, ¿no? Porque cuando las obras se atrasan es sinónimo de corrupción, que las empresas a veces abandonan, no asumen sus responsabilidades, tanto las empresas y como también las autoridades de turno.
8: Usted señalaba que va a ejecutar un aproximado de 1,000 kilómetros de vía en la región Cajamarca. Y la pregunta es, ¿de dónde van a salir los recursos económicos para poder, digamos, atender a estos 1,000 kilómetros de carretera en las diferentes provincias de la región Cajamarca?
7: Recordarte, estimado periodista, que Juntos por el Perú tiene una bancada, tanto de senadores como de diputados. Tenemos 5 diputados a nivel de la región Cajamarca y tenemos también senador. Entonces, el compromiso de nosotros, más allá del presupuesto de la región, es hacer una verdadera gestión, hacer buenos perfiles, buenos expedientes y tocar las puertas a través de las cámaras de diputados.
8: Prácticamente los senadores y diputados por la región de Cajamarca, electos por, en su amplia mayoría, JP, van a ser aliados de un gobierno o un eventual gobierno regional de Cajamarca.
7: Es que nosotros somos el candidato de Juntos por el Perú y es el compromiso, ¿no? Eso también debe tener conocimiento la ciudadanía. Y recordarte que no solamente es Juntos por el Perú, tenemos más diputados o otros senadores también de otras fuentes políticas. Hay que tocar las puertas. ¿Por qué? Porque no hay que ver las diferencias ideológicas o políticas que se tengan, sino que hay que asumir esa responsabilidad como autoridad y sobre todo cubrir las necesidades que tanto aqueja a la ciudadanía, ¿no?
8: ¿Cómo está en este momento la lista de candidatos que respaldan, digamos, su participación política en toda la región de Cajamarca? ¿Cómo está ante el Jurado Nacional de Elecciones?
7: Bien, recordarte que nosotros ante el Jurado Nacional de Elecciones ya hemos sido admitidos. Ya es una candidatura que está completa. Tenemos nuestros exitarios, titulares también, y de antemano también tenemos candidatos a algunas provincias, y también estamos en conversaciones con algunos partidos políticos que no tienen representación regional para tratar de hacer alianzas y ver la mejor viabilidad y hacer
8: En el tema jurídico, ¿qué es lo que ha contemplado en su hoja de vida? ¿Cuántas sentencias tiene? ¿Cuál es el proceso legal? ¿Qué puede decir usted a la región de Cajamarca?
7: Bueno, decirle a la región Cajamarca que no tenemos ninguna sentencia judicial. La verdad que estamos haciendo una investigación fiscal que incluso hace semanas atrás el mismo Poder Judicial envió documentación a la Fiscalía mencionándolo que ya esta investigación preparatoria ha terminado, o que informe la misma Fiscalía, ¿no? Recordar que nosotros en el 2022 pues hemos sido prácticamente difamados. Muchas cosas se ha hablado del exalcalde Yanguía, que es el terrateniente de Pedro Castillo, que es una persona que es muy cercana. Para mí no sería ningún delito ser paisano y vecino, mucho más de Pedro Castillo, porque él es ciudadano de Anguía, él vive en Anguía. Entonces, si bien es cierto, nosotros prácticamente hemos sufrido una coacción, una persecución política. ¿Por qué? Porque como paisano te puedes acercar, mucho más como autoridad. Nosotros hemos acercado a Palacio de Gobierno, no solamente a Palacio de Gobierno, sino también al Congreso de ese entonces. ¿Para qué? Porque la población te elige para que te comprometas. La población te elige para que traigas inversión, porque a veces hay presupuestos municipales que es corto, es bajo. Entonces tienes que tocar las puertas de las instituciones, de los ministerios, porque para eso te eligen. Entonces, concerniente a la investigación, pues ya creo que el Poder Judicial se ha justificado respecto a eso, y decirle a la población pues de Cajamarca que nosotros estamos en contra de esas injusticias, ¿no? E incluso pasa en circunstancias de algunos ronderos, cuando se levantan y hacen voz de lucha y voz de protesta. Muchos de ellos a veces terminan judicializados o con una carpeta fiscal, y cuando terminan hay personas que lo abandonan, hay autoridades que lo abandonan. Es por eso que a raíz de la injusticia que nosotros hemos sufrido, de esta claudicación que hemos recibido nosotros, vamos a plantear en un gobierno de Juntos por el Perú regional la Defensoría del Rondero, donde nuestros ronderos hagan esa lucha frente. Y si hay circunstancias en nuestro gobierno donde los rondos campesinos tienen que renunciar, hay irregularidades, que denuncien, porque hay que ser transparentes a la ciudadanía de Cajamarca. Bueno, invitarles a las rondas campesinas, invitar a los sindicatos de salud, de educación, invitar ya a la sociedad civil, pues que nos brinden la confianza, que la voluntad y la capacidad tenemos para hacer un trabajo transparente, un trabajo comprometido con nuestra región Cajamarca.
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1: Son las 7 de la mañana con 46 minutos. ¿Quién es este señor que acabamos de escuchar? Es el candidato al gobierno regional de Cajamarca por Juntos por el Perú, Nenil Medina Guerrero, exalcalde de Anguía. Y ha estado en la cárcel unos 3 años y un poquito más, tras las rejas, cuando se le acusó de integrar el gabinete de la sombra en el gobierno del expresidente Pedro Castillo. Se le acusó de tener cercanía con Pedro Castillo y de utilizar justamente esa cercanía, esa amistad de paisanos para atraer recursos económicos y ejecutar obras en Anguía. Se le acusó de ser parte de una organización de lavado de activos y decidieron apresarlo, decidieron meterle tras las rejas y en más de 3 años, miren cómo es la injusticia en el Perú, después de 3 años lo sacan libre y prácticamente no han encontrado nada. Todo fue una venganza, un perseguimiento político tal vez. Y lamentablemente estamos en el Perú, ¿no? Donde aquí primero te apresan, primero te meten tras las rejas, después te investigan. El hoy candidato al gobierno regional de Cajamarca y exalcalde de Anguía fue detenido en su momento por una presunta implicación en el caso conocido como el gabinete en la sombra. Se le acusó de haber actuado como uno de los principales operadores políticos y cajero de una supuesta red de corrupción que acusaban, que lideraba, ¿no?, el expresidente Pedro Castillo. La Fiscalía de la Nación le imputó los siguientes cargos en agravio al Estado: de pertenecer a una organización criminal, de cometer delitos graves de lavado de activos, de colusión agravada. Se le acusó de adjudicación irregular de obras. Se le investigó por aprovechar su cercanía con el gobierno central, en su momento como presidente Pedro Castillo, para priorizar, direccionar proyectos de obras públicas millonarias. Por estas razones, por estos presuntos hechos, lo metieron tras las rejas, tras la cárcel, lo metieron a la cárcel, ¿no? A Nenil Medina Guerrero, hoy candidato al gobierno regional de Cajamarca. Y ha dicho sobre este caso que ha sido un acto discriminatorio, de injusticia, de haberlo mantenido durante 3 años bajo prisión preventiva. Señaló que afrontó dicha situación de manera arbitraria y ha reiterado su confianza de demostrar su inocencia en este proceso de investigación que aún está en curso, que está pendiente. Y ya tras haber recobrado su libertad, con mucha anticipación, se habló de su candidatura al gobierno regional de Cajamarca y el día de ayer el mismo candidato efectivamente ha dicho que tiene principales propuestas importantes en infraestructura vial, en educación, cómo reducir las brechas de pobreza, qué haría su gobierno si recibe el respaldo de la población en materia de la desnutrición crónica infantil. Ha hablado que de llegar al sillón regional construiría 1000 kilómetros de vías en Cajamarca. Roger Guevara antes que sea gobierno, antes que sea autoridad, en campaña política dijo que iba a construir 2,000 o 3,000 kilómetros de carreteras a nivel de asfaltado y prácticamente no ha cumplido con ese compromiso, con esa oferta política el actual gobernador de Cajamarca. Ahora, otro candidato que promete mejor infraestructura y prácticamente

0: candidatos al gobierno regional de Cajamarca. Hemos entrevistado ayer al candidato de Juntos por el Perú, quien además en la parte final de la entrevista ha señalado que respecto a las obras paralizadas, en un posible gobierno buscarán priorizar este problema y destrabar estos proyectos para su continuidad. Ha indicado además que la obra bandera de la corrupción del MAS, las PETAR, las pozas de tratamiento de aguas residuales de Cutervo, a su criterio, es un sinónimo de corrupción. En otras palabras, ha dicho que en esta obra hay corrupción, que hay robo en la obra de las PETAR, las pozas de tratamiento de aguas residuales de nuestra localidad. ¿Qué dirá don Porfirio Medina Vázquez? ¿No? Y muchos entendemos, sabemos bien clarito que aquí ha habido robo, que aquí ha habido hechos de corrupción, y Cutervo paga los platos rotos y con tal hipocresía, con tal desparpajo, el camarada Porfirio Medina Vázquez también pretende nuevamente volver a la mamadera, volver a la teta del Estado, pretende ser otra vez gobernador regional de Cajamarca, con estos serios antecedentes. 7:54 a.m. Vamos con otras informaciones en el plano local. Y Ciudadano cuestiona mensaje presidencial y considera que propuestas no generan cambios para el país. El ciudadano Arturo Castro Calle expresó duras críticas al mensaje de la Nación ofrecido por la presidenta Keiko Fujimori al considerar que su discurso tuvo un carácter populista y que las propuestas anunciadas carecen de claridad y difícilmente se traducirán en beneficios concretos para la población. Durante una entrevista, Castro Calle sostuvo que en el mensaje presidencial no existió un reconocimiento de responsabilidades sobre hechos ocurridos en las últimas décadas, especialmente en relación con las víctimas de la violencia. No existió una mea culpa porque el fujimorismo ha gobernado los últimos 25 años y es lamentable que las muertes queden impunes, manifestó. Asimismo, afirmó que no espera cambios significativos durante la actual gestión. No va a existir ningún cambio en este gobierno. Solo habrá entreguismo de nuestros recursos, como las minas, a otros países, señaló. Respecto a la lucha contra la corrupción y la inseguridad ciudadana, indicó que ambos problemas deben enfrentarse desde su origen. En ese sentido, sostuvo que la corrupción se consolidó durante los gobiernos fujimoristas y recordó los cuestionamientos por presuntos actos irregulares ocurridos en ese periodo. Finalmente, Arturo Castro Calle manifestó que no tiene expectativas positivas sobre el actual gobierno y expresó sus dudas respecto a que las propuestas anunciadas por la mandataria Keiko Fujimori lleguen a convertirse en hechos concretos que mejoren las condiciones de vida de la población. Así dijo en entrevista para nuestro servicio de noticias.
1: Un acto democrático y que realmente pues el acto democrático, como todos sabemos, no fue tan claro, y que gracias a todo lo que sucedió tenemos nueva mandataria. La situación actual es muy, hay que tomarlo con pinzas, digamos, en esta situación, ya que el tema de nuestro país ante las últimas elecciones, vemos de que el país está fracturado en dos partes. Uno que ha apoyado esta candidatura y la otra que ha sido en gran parte la mayoría de peruanos que no ha querido esto, pero los resultados que ha dado el Jurado Nacional de Elecciones prácticamente hay que respetarlo. El cardenal en el Tedeum manifestó y su posición fue muy buena

0: ya que los indicativos que se habló en el hemiciclo por parte de la mandataria prácticamente no ha quedado bien claro para toda la población y en especial para el clero, porque no hay un mea culpa de todas las situaciones y las muertes que ocurrieron en el gobierno anterior, donde prácticamente el fujimorismo estuvo gobernando. Y ha gobernado pues durante todos estos 25, estos últimos 25 años aquí en nuestro país. Y es lamentable que las muertes queden impunes y el país esté como esté, esperando qué, cambios de qué, porque va a ser el mismo, la continuación y el entreguismo de nuestros recursos económicos a países extranjeros, como va a ser la explotación de las minas a nivel nacional, el entreguismo que, como hemos visto, se ha dado desde el gobierno de Fujimori, cuando el dictador estuvo pues gobernando nuestra patria.
1: La presidenta Keiko Fujimori, ingeniero Arturo, tiene el 70+1% en contra del país, es decir, ella tendría simplemente, digamos, el triunfo en 16 regiones ya del Perú. Ahora, esto, el 28 de julio dio un mensaje, esto, a la nación, donde usted ya lo ha narrado bien, los legisladores de JP abandonaron el hemiciclo. ¿Y qué le pareció prácticamente este discurso de la presidenta? Sueldo mínimo 1.300 nuevos soles, incremento de pensión 65 a 700 soles, entre otros, en el tema educativo y también en el tema de seguridad ciudadana. ¿Qué le pareció?
0: Mira, realmente lo que nosotros hemos visto en este mensaje es prácticamente un mensaje populista, que en la realidad prácticamente no cambia nada. Ahora, esa elevar el sueldo mínimo a 1.300 sin haber consultado con las empresas y con toda la población para ver si ese es lo más adecuado o no, eso va a significar pues que la gran mayoría de empresas, ante este aumento del sueldo mínimo, prácticamente muchos van a traer como consecuencia algo de desempleo. Ahora, el fortalecimiento de la economía no está bien clara. Si yo aumento sueldos, pero no reactivo la economía, ¿cómo voy a solventar todos los gastos mayoritarios que tiene la población? Lo que nosotros queremos es que los actos de corrupción sean atacados desde la raíz, la delincuencia. Eso no va a parar de un día para otro. Eso tiene que ser un esquema y un trabajo a nivel nacional, porque todo el país tiene delincuencia, tiene corrupción. Y la corrupción, ya sabemos muy bien dónde se instauró. Se instauró con el gobierno fujimorista. Mucho más, ¿no? Mucho más se creó ahí. Si ellos fueron los más corruptos, que se llevaron todo el presupuesto de la venta de las empresas nacionales, se lo llevaron en maletas a otros países. Y sin embargo, ahora ¿qué vamos a hacer con esa situación de la corrupción, si ella representa la corrupción?
1: Ingeniero, en este caso, ¿se podría, digamos, empezar por luchar eliminando las leyes pro crimen, que no se ha tocado?
0: Claro, aquí lo que se tiene que hacer es que todas esas leyes que dieron en el Parlamento anterior, que significó, pues, las leyes pro crimen prácticamente, fueron leyes que se dieron a favor de unos cuantos, pero en contra de toda nuestra población. Hay que desterrar todas esas leyes y comenzar con algo que signifique lo mejor para nuestro país, para desterrar por todas tanto la corrupción como el crimen organizado que tenemos aquí en nuestro país.
2: ¿Qué piensa lo que ha dicho Keiko Fujimori antes del mensaje presidencial, que encuentra el Perú hecho un desastre? Eso es lo que ha dicho.
0: ¿Pero qué vamos a pensar de ello? Si ella gobernó el país con el fujimorismo, como les decía anteriormente, hace 25 años, que ellos tienen el poder legislativo, y ustedes han visto que las leyes que se han dado en esos gobiernos anteriores siempre han sido beneficiando a los que tienen más y a los que tienen menos. Prácticamente se les ha quitado la oportunidad de tener una buena justicia.
2: De los ministros, ¿qué piensa? Hay algunos que han sido parte del gobierno de Dina Boluarte y hoy integran el gabinete ministerial del actual gobierno.
0: Pero mira, la situación es esta, ¿no? Yo llevo gente a mi molino que conoce toda una estructura que está en contra del país. ¿Qué vamos a esperar de ellos? Solamente lo que nosotros como ciudadanos peruanos esperemos, de que todas las leyes que se den, todo lo que haga este gobierno sea visto pues con pinzas, porque el país está fracturado, el país está muy dividido, y lo que queremos es de que se gobierne para todos, no solamente para un grupo.
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4: Son las 8 de la mañana con 4 minutos. Vamos con las informaciones deportivas. Hay conmoción mundial, exfutbolistas, clubes y confederaciones están lamentando la muerte del legendario Franco Baresi. El mundo del fútbol ha reaccionado con profundo pesar al conocerse el fallecimiento del mítico Franco Baresi, considerado uno de los mejores defensores en la historia del deporte. El mítico defensor italiano Franco Baresi falleció este viernes a los 66 años, confirmó el AC Milan, su club de toda la vida. La noticia ha causado una ola de unánime de consternación en el mundo del fútbol, con pronunciamientos de jugadores y exjugadores, así como de clubes y hasta de confederaciones. El AC Milan, club en el que Baresi ganó todo en casi 21 años de carrera, emitió un sentido comunicado en el que lamentó el fallecimiento del defensor. La historia del Milan está en lágrimas por el fallecimiento de Franco Baresi. Su ejemplo y su profundidad serán para siempre, al igual que la camiseta con el número 6, parte integrante y fundamental del ADN y del recorrido de todo el club, señaló el club razonero, o el club rosonero, quien lamentó este deceso. Las condolencias que el Atlético Milán expresa a toda la familia de Franco Baresi son las mismas que cada aficionado rosonero se hace a sí mismo en un momento tan difícil como este, añadió. Por su lado, el presidente de la Federación Italiana de Fútbol, Giovanni Malagò, declaró que el fútbol italiano ha perdido a una de sus leyendas. Lamentable deceso, lamentable pérdida, aún muy joven, 66 años, Franco Baresi ha dejado de existir y ha desatado profundo dolor, una gran conmoción, mucha tristeza en el fútbol mundial. Otras informaciones del deporte: Concienciano versus Botafogo, así quedaron ya las llaves de los octavos de final de la Copa Sudamericana. La Copa Sudamericana 2026 ya tiene definidos los cruces de los octavos de final. Este jueves Boca Junior venció por penales al O'Higgins en Chile y sacó su boleto a la siguiente fase de la competencia. Por su parte, Santa Fe de Colombia goleó 3-0 a Caracas de visitante y también logró posicionarse entre los 16 mejores equipos de la Copa Sudamericana. Hay que indicar que Cienciano sacó la cara por el Perú tras golear 4-0 a Lanús de Argentina en Cusco. Así superó en la eliminatoria al vigente monarca del certamen. Cienciano se enfrentará ahora al Botafogo a mediados de agosto en partidos que se jugarán primero en el Cusco y luego en Río de Janeiro. Las llaves de los octavos de final de la Copa Sudamericana 2026, los cruces confirmados, y así quedó: Boca Junior versus Recoleta, Bolívar de Bolivia versus Sao Paulo, Independiente Santa Fe versus River, Vasco da Gama versus Olimpia, Bragantino versus Atlético Mineiro, Santos versus Macará, Tigre versus Montevideo City, Torque, Cienciano versus Botafogo de Brasil. Señores, gracias por escucharnos. Aquí cerramos con las noticias deportivas de nuestra edición matutina de Cuadra Noticias, edición de la mañana. A las 12 estamos con más información.
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1: Esta es la hora, 8:42.
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4: Esta es la hora. 9:07.
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Esta es la hora. 9:37. 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
0: Esta es la hora, 9:55.
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3: Esta es la hora. 10 y 8.
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0: Esta es la hora. 10:33.
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0: Esta es la hora. 11 y 20.
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0: Esta es la hora, 11:42.
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0: Hola, hola, ¿qué tal, señores? Buenas tardes, bienvenidos a Cuadra Noticias. Iniciamos con las principales informaciones de este día. Hoy cerrando, culminando, despidiendo el mes patrio, despidiendo el mes de julio y con la bendición de Dios parece que vamos a ingresar al octavo mes del año 2026. A veces del mañana, de lo que pueda suceder en las próximas horas, nadie sabemos. Por eso digo, parece que vamos a iniciar un nuevo mes con la gracia, la bendición divina. Buenas tardes para todos. Comenzamos con las principales informaciones aquí en los 105.3 de la FM de Radio La Cuadra. Hasta la 1:30 vamos a presentar todas las noticias, todos los temas más importantes de este día, comentándoles que usted puede participar con nosotros, puede denunciar, puede sugerir aquí nuestro servicio de noticias. El fono denuncias 973-98-9298 está a su servicio para que usted pueda llamarnos, para que usted pueda denunciar, para que usted pueda sugerir, participar, comentar, hacernos saber de lo que está pasando, de lo que está ocurriendo en algún sector, en algún lugar, ¿no?, de nuestra provincia. Hechos que sean de interés para la ciudadanía. A lo mejor hay alguna emergencia, hay algún incidente, algún problema en la cual podamos nosotros hacer esa difusión. Estamos siempre dispuestos a escuchar a la gente. Y por supuesto que la ciudadanía se informa mejor, se informa de manera oportuna, de manera inmediata a través de Radio La Cuadra. Comenzamos con las informaciones y hoy vamos a ir comentando un poquito sobre lo que va a ser una importante reunión. Va a existir una importante reunión. Ustedes recordarán que hace unos días atrás, más de 18 barrios de nuestra localidad que conforman las rondas urbanas se movilizaron muy temprano. Si no me equivoco, fue la semana pasada, el día lunes, donde el local de la municipalidad amaneció tomado por un buen grupo de ronderos, de madres de familia, y exigiendo que haya un trabajo con frutos, un trabajo con resultados, un trabajo eficiente de parte de las autoridades frente a los problemas que aquejan, los problemas que históricamente tiene este pueblo y que están prácticamente sin solucionar. Va a terminar esta gestión y seguimos teniendo los mismos problemas de siempre. Y este lunes, a las 4 de la tarde, en el barrio Cruz de San Juan, va a ocurrir una importante reunión de toma de decisiones. A esta asamblea han sido convocados las autoridades municipales, las diversas áreas que tienen que ver con comercialización, fiscalización, áreas que tienen que ver con el tránsito. También se está convocando a Procuraduría, Ministerio Público, la Policía Nacional del Perú, autoridades del sector salud y diversas organizaciones de los barrios que van a participar en esta reunión. 4 de la tarde del próximo lunes 3 de agosto en Cruz de San Juan, una importante reunión. La agenda principal es abordar la problemática del desorden, del caos, no solamente en el comercio, no solamente el desorden que se genera en el mercado Santa Celia, en Nuevo Oriente, en el mercado principal, sino también en el transporte vehicular, que es un verdadero dolor de cabeza. en el ocupamiento de las vías públicas, de pistas y veredas totalmente copadas, invadidas. La gente lo ha convertido en un espacio de negocio, de almacén, de materiales de construcción, calles, avenidas, convertidas en cocheras, en garajes improvisados, frente a la pasividad, la inoperancia de nuestras autoridades. Ese día de la toma del local de la Municipalidad Provincial no estuvo la Policía Nacional del Perú. Sin embargo, los funcionarios municipales, para buscar excusarse o librarse de un problema, lo que han hecho es directamente señalar, apuntar a una institución como la Policía Nacional, de que ellos no coordinan, de que no trabajan, de que no hacen un trabajo efectivo en el tema del tránsito vehicular, en cuanto al comercio, en los diversos centros comerciales de nuestra localidad. Como dije yo anteriormente, las autoridades, cada quien tiene que asumir su papel, su responsabilidad. Cada quien tiene que cumplir con esa obligación. ¿Hasta dónde son sus competencias y funciones? Municipalidad tiene la administración, el control de los mercados. Tiene el control y la administración de estos locales comerciales. Y ellos tienen que tomar las acciones correspondientes para que estos locales funcionen de manera correcta, de manera que no se genere problemas, que se fiscalice a que los productos que se venden en estos locales comerciales sean de buena calidad, se garantice al consumidor un buen producto, que se vende en buenas condiciones, que se le dé las facilidades, que se le dé las condiciones también a los comerciantes ambulantes que los sábados, los domingos, llegan a nuestra localidad dos veces a la semana a vender sus productos. Pero lamentablemente, municipalidad no los da las condiciones como debe de ser. No hay un apoyo realmente como se merecen nuestros comerciantes ambulantes, nuestros hermanos campesinos, nuestras madres de familia que buscan generarse alguna economía a través de la venta, del expéndido de sus diversos productos, de sus verduras que traen aquí a nuestra localidad. Ordenar todo esto en materia del comercio ambulatorio es responsabilidad de la Municipalidad Provincial. Y parece que, lamentablemente, todo esto se ha descontrolado, todo esto se ha ido agudizando el problema, porque las autoridades no están a la altura. Funcionarios que no tienen la capacidad, que no tienen el compromiso, o poco o nada les interesa cumplir a carta cabal o hacer algo, al menos para reordenar este comercio aquí en nuestra localidad. Entonces, allí ya no puede entrar a taliar la policía. Policía no va a ir a señalar, a amonestar, a notificar a los comerciantes que por favor se sitúen en otro lugar o ver otros espacios, cómo vender sus productos de manera ordenada. Ese trabajo lo tiene que hacer la Municipalidad Provincial de Cutervo. En el tema del mejoramiento, de mantenimiento de estos locales, es la Municipalidad Provincial. En el ordenamiento de los comerciantes, es la Municipalidad Provincial. Aquí las calles, las veredas están copadas y municipalidad poco o nada hace, no le interesa. En cuanto al transporte vehicular, hay responsabilidades compartidas. Si bien es cierto, la unidad de tránsito es una unidad de apoyo, pero tiene que coordinar con la policía. Policía tiene que liderar, sí, y hay una gran responsabilidad aquí de la Policía Nacional del Perú, que tiene también que hacer una mea culpa porque no están cumpliendo al 100% sus funciones en cuanto al control, a la fiscalización del transporte vehicular en nuestra localidad, que de verdad es un desorden. Mototaxis, incluso maquinaria pesada, todo tipo de unidades vehiculares tienen que ser más responsables, más respetuosos al momento de estacionarse, al momento de circular, y lamentablemente aquí en nuestra localidad los informales, los que no respetan las normativas, los que trabajan o circulan, hacen servicio en nuestra localidad, lo hacen de manera irresponsable, ¿no? Le faltan el respeto a la autoridad, por las narices de las autoridades estacionan mal, cruzan la luz roja, manejan en sentido contrario. Se habló de que llegó una grúa para remolcar unidades vehiculares en estado de abandono, que lo dejan día y noche en la vía pública, ¿no? Ocupando calles y veredas. Y hasta hoy no entra en funcionamiento esa grúa que ha traído, que ha adquirido la municipalidad provincial. No sabemos qué fin ha tenido, dónde está. Aquí hay responsabilidades compartidas de las autoridades en materia de controlar, de ordenar, de formalizar el transporte vehicular. Y por eso es importante esta reunión del día lunes a las 4 de la tarde, donde las rondas urbanas están tomando la agenda con puntos importantes. El reordenamiento del comercio, el desorden vehicular en nuestra localidad, pero además otro punto en agenda es qué hacer, cómo contrarrestar esto que también es un dolor de cabeza, un grave problema, los botaderos informales a la salida Sócota, a la salida Chiclayo. La gente irresponsable han hecho esos espacios como suyos, como de su propiedad, reduciendo el ancho de la vía y generando una mala imagen, afectando el medio ambiente, afectando el ornato público, frente a la dejadez, a la pasividad de las autoridades que no cumplen con su responsabilidad. Se habla, por ejemplo, de que el sector Tres Cruces luce completamente deteriorado, en mal estado, un espacio de historia, de mucha cultura, que representa algo valioso, significativo para la provincia de Cutervo, un lugar turístico, emblemático. Sin embargo, lo han convertido en corral de cerdos, en corral de chanchos. Y las autoridades, bien, gracias. Se ha hablado de que se ha designado personal de vigilancia por parte de la tercera zona en esta zona de el sector Las Tres Cruces, salida Sócota. Sin embargo, todos los días, en el anochecer, en el amanecer, la gente bota volquetada de desmontes y nadie pone coto a esto. Espacios públicos que ya aparecen con dueño de la noche a la mañana y las autoridades no informan cuál es su trabajo, cómo están defendiendo, cómo están actuando frente a estos hechos lamentables. Hay mucho por hacer aquí en nuestra localidad, mucho porque hagamos que las autoridades trabajen de manera que cumplan con su función como corresponde, porque para eso se les paga. Las rondas urbanas no tienen presupuesto del Estado. Trabajan ad honorem, trabajan por amor, por compromiso con su pueblo, con la gente. Y son ellos los que tienen que hacer ver a las autoridades qué hacer. O son ellos los que están poniendo la agenda para que las autoridades trabajen y muestren con resultados Aquí, en cuanto a estos puntos que estamos señalando, los que se va a tratar en esta importante reunión. Y las autoridades que tienen todo, las herramientas, los presupuestos, que tienen maquinaria, que tienen la logística, que están pagados por el Estado, buenos sueldos, han dejado de cumplir con ese verdadero trabajo, con esa función, y lamentablemente estamos en un Cutervo muy desordenado, un Cutervo que cada día va creciendo y los problemas nos acompañan. Y estos problemas se tornan cada vez más, más grandes y que no lo podemos resolver. Anteriormente se ha hablado, por ejemplo, que se asumieron compromisos, que se reunieron con la Divo Puchota para que vengan efectivos de tránsito de Chota y se haga toda una inspección, toda una fiscalización al transporte vehicular, se hagan operativos inopinados aquí en nuestra localidad. Hasta hoy creo que esos compromisos no se cumplen. Hasta hoy no se materializan. Y si queremos verdaderamente apostar por una ciudad más ordenada, más tranquila, más moderna, una ciudad que sea ejemplo, necesitamos compromiso de todos los sectores, de los transportistas, de la población, de las autoridades. Que las autoridades lideren, pero que también den el ejemplo, porque incluso hay funcionarios, hay autoridades que tienen sus unidades vehiculares y se estacionan donde les da la gana, donde mejor les conviene. No respetan zonas rígidas, no respetan la luz roja, manejan en sentido contrario. Y entonces, ¿cómo las autoridades que son los que tienen que dar el ejemplo son los que infringen, son los que no respetan las normas de tránsito? En las narices de las autoridades, por ejemplo, hay mucho desorden en la avenida Salomón Vilches Murga. Casas que se han adecuado para terminales y siguen funcionando, ¿no?, estas empresas como mejor les da la gana. Ojalá que esta reunión del día lunes permita tomar decisiones importantes. No solamente sea una de las reuniones más que se van, se toman la foto, asumen compromisos y luego todo queda allí. Respecto a este tema, vamos a conversar en breve con el coronel Edwin Cerquera Rojas, a cargo de la Divo Pus de Chota, y la disposición me parece que sigue allí, que sigue habiendo ese compromiso para que las autoridades de Cutervo convoquen, oficialicen, ¿no?, un trabajo importante en operativos inopinados al tránsito vehicular aquí en nuestra localidad. Ha conversado esta mañana el comandante de la Policía Nacional del Perú, el comandante Vicente Morales Guamaní, y nos da a conocer las funciones, las competencias de la Policía Nacional en el tema del tránsito vehicular. Y también, por supuesto, da cuenta de que efectivamente la policía tiene los recursos humanos para trabajar de manera articulada, de manera coordinada con las autoridades y hacerle frente a la inseguridad ciudadana, al desorden en el transporte vehicular y en cuanto también al comercio en nuestra ciudad. 12:24, señores, esto y mucho más aquí en nuestra edición informativa. Vamos de inmediato con la lectura de nuestros principales titulares.
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0: Claro, lógicamente es necesario, ¿no? Es necesario porque pues los años pues los hace llegar pues a conocer pues de que digamos puede ser que también la incidencia delictiva que es en la costa puede migrar, en este caso aquí en la provincia de Cutervo, ¿no?
1: Actualmente, ¿con cuántos vehículos motorizados cuenta la comandancia de Cutervo?
0: Un vehículo.
1: Motorizado.
0: Un vehículo, una camioneta Toyota.
1: Ya, y digamos, ¿es suficiente para realizar el trabajo de patrullaje, comandante?
0: Bueno, también contamos con el apoyo, ¿no?, de la municipalidad que cuenta con dos vehículos de drenaje, ¿no?, en la cual hay presencia policial, ¿no? Y ya pues sería uno y serían dos vehículos más, ¿no?, para el patrullaje preventivo en la ciudad de Cutervo. Lógicamente, como no es suficiente con la que cuenta la comisaría, no es suficiente, pero con ese apoyo de esas dos camionetas de Serenago, pues estamos realizando nuestro trabajo, ¿no?, que es mantener la seguridad acá en la ciudad de Cutervo.
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4: 12:54 minutos hemos escuchado a la autoridad policial hablar respecto a estos problemas que está enfrentando la Policía Nacional del Perú. Hay patrullaje preventivo, hay intervenciones, participan en las citaciones, en las convocatorias que hace la municipalidad para el cierre, para la clausura de locales nocturnos que operan sin ningún control en nuestra ciudad, dice el comandante Vicente Morales Guamaní, habla de que el personal está comprometido con el reordenamiento o la formalización del tránsito vehicular en nuestra localidad, pero además está desmintiendo de que haya bajado de categoría la Policía Nacional del Perú, o en este caso la Comisaría Sectorial de Cutervo, y que se sigue trabajando con el mismo personal y que es falso lo que se ha dicho anteriormente por parte de algunos funcionarios de la Municipalidad Provincial de Cutervo. Lo cierto es que la Comisaría de Cutervo ya no tiene a su cargo las 14 comisarías distritales de la provincia. Y estas pertenecen o rinden informes directamente a la División Policial de Seguridad de la provincia de Chota, la DIVOPUS. Eso es una noticia que ya anteriormente se dio a conocer.

ya no recibe informes. Si ocurre, digamos, un accidente, una emergencia en el distrito de Sokota, anteriormente la comisaría informaba a la superioridad de Cutervo. Ahora esto ha cambiado. La misma comisaría de Cutervo, que tiene a su cargo todo el distrito capital, rinde cuentas a Chota. Antes lo hacía Cajamarca. Y las otras comisarías del interior de nuestra provincia ya no le rinden cuentas a la superioridad de la comisaría de Cutervo, sino directamente a Chota. Se ha vuelto, se ha tornado un poco, podemos decir, más burocrático este sistema, y por ende creo que también en el tiempo va a ir consolidando una mayor necesidad de un trabajo eficiente y de la implementación de recursos humanos. Y creo yo que es un retroceso, obviamente, de que las comisarías de Cutervo ya no dependan o no pertenezcan a su misma jurisdicción, sino dependan directamente a otra provincia tan igual como nosotros. Y aquí es de decisión y de voluntad política de las autoridades de nuestra provincia a que esto cambie. Y se mejore sobre todo los resultados de productividad de la Policía Nacional del Perú. No puede ser posible que en vez de avanzar, en vez de que se pueda implementar con mayor logística, mayor personal, que se capacite al personal policial, aquí haya respuestas inmediatas, compromisos serios con la seguridad de todos. Sin embargo, ahora se torne más burocrático el trabajo de la Policía Nacional del Perú. Lamentablemente, esto se está permitiendo, esto está ocurriendo en Cutervo, si usted no lo sabía. Ahora, cuando alguien necesita una información, como el caso que ha ocurrido hace poco en el distrito de San Andrés, donde una menor de edad habría sido asesinada, ¿no? Y el principal sospechoso, el principal autor de este espeluznante crimen, que sería su ex conviviente, casos como esos, la comisaría de Cutervo ya no sabe, ya no conoce, porque ya no le informan. Y la comisaría de San Andrés, ¿no?, en el uso de sus funciones y su deber, obviamente tiene que intervenir, tiene que prestar el auxilio correspondiente, hacer las diligencias, pero ellos ya no informan a Cutervo, informan directamente a Chota. Esto es un retroceso, no es algo que nos permita fortalecer el trabajo policial. Tendríamos más bien que preocuparnos qué hacer para que mejore la productividad del trabajo policial. No hay necesidad, pienso yo, de que pertenezcamos a otra jurisdicción sin antes haber solucionado los problemas, las carencias que se tiene en cada comisaría al interior de nuestra provincia, donde lamentablemente se carece de todo. Hay comisarías que hasta hoy no tienen ni siquiera una unidad vehicular, no tienen las herramientas necesarias como para realizar un buen trabajo en materia de prevención, de acción y respuesta rápida ante cualquier eventualidad, ante cualquier emergencia.

emergencia. Sin embargo, el Estado, sin embargo, el Ministerio del Interior lo que hace es perjudicar en cierta forma trámites, quejas, denuncias, ¿no?, de la ciudadanía y tornarlo más burocrático. Y eso es algo que no deberíamos de permitir los cutervinos. Ojalá que las próximas autoridades tengan mayor interés, tengan mayor compromiso con la Policía Nacional, y aquí necesitamos no retroceder, sino más bien avanzar en el sentido que haya una policía más eficiente, una policía más cercana a la población, una policía que coordine mejor sus operativos con las autoridades, que se involucren más en los problemas sociales, a que haya resultados de su trabajo, a que se le informe periódicamente, trimestralmente a la población, ¿qué están haciendo? ¿Qué es lo que se va consiguiendo producto de los operativos inopinados? Necesitamos una policía más cercana a la ciudadanía, pero una policía además efectiva, que garantice seguridad, garantice un trabajo oportuno, un trabajo inmediato ante cualquier emergencia. Pero el Estado lo que hace cada vez más con estos cambios, con esta decisión, es un poco, digamos, distanciar a la policía de su población. O la población estar más distante de la policía porque por estos trámites burocráticos, si hay un hecho que se informó a Chota y ahora dependemos de Chota, la gente que quiere hacer el seguimiento de alguna denuncia, de algún caso, tiene que ir a Chota, ¿no? Cuando anteriormente la situación era distinta. Caso que se reportaba, se presentaba algún robo, algún asalto, alguna emergencia, donde ha intervenido la policía, donde la policía ha recepcionado alguna denuncia, supongamos en San Juan de Cutervo, ocurrió quizás un asalto, hubo un detenido, las víctimas van a venir hasta nuestro pueblo solicitando mayor información, solicitando que se castigue, que se investigue y se sancione con todo el peso de la ley a los responsables. Pero ahora, ¿qué tiene que hacer esa gente? Los quienes son víctimas muchas veces de la delincuencia. Ya no venir a Cutervo, sino más bien irse a Chota.

0: Claro, es una, la imagen se está mellando, pues, ¿no? Salen así afirmaciones de ese tipo en supuestos audios, ¿no? También hay que averiguar si realmente ese audio es real, ¿no? De que supuestamente le han grabado a ese señor, ¿no? En ese aspecto puede también puede decirse que hay gente que quiere perjudicar la imagen, ¿no? Y como estamos en campaña realmente, suceden que aparecen este tipo de audios que realmente podrían tratarse de audios falsos, ¿no? Realmente yo desconozco la motivación, pero está bien, también claro que se están produciendo justo en estos momentos de campaña política, ¿no? Entonces ya vemos quiénes pues quieren achacar este tipo de irregularidades, de corruptelas a la gente de ahora que está gobernando aquí la misma gobernación de Cajamarca, ¿no?
1: Con el propósito de esclarecer este panorama que se ha presentado durante los días previos a las fiestas de patrias, doctor, ¿qué acciones va a tomar su representada? Si bien es cierto, estos hechos se denuncian de una pasada gestión, en la gestión de Millán Correa, cuestionado personaje en la provincia de Cutervo, ahora usted asume los activos y pasivos. ¿Qué acciones va a tomar usted?
0: Bueno, tampoco yo puedo definir realmente quiénes podrían estar detrás de ese tipo de, ¿no? de corruptelas, porque desconozco, como les repito, yo estoy asumiendo esta gestión desde el mes de mayo. Las supuestas irregularidades que se puedan detectar, denunciar, etcétera, corresponde deslindar esas responsabilidades a las personas que han estado asumiendo la dirección, ¿no? Pero yo no puedo definir realmente si tal o cual persona ha sido porque no tengo las pruebas, pues, ¿no? O sea, no me corresponde a mí estar averiguando pruebas de ese tipo, ¿no? Puede haber otras condiciones que sí hemos señalado, ¿no? Que se está arreglando las dificultades que hemos encontrado en el aspecto administrativo, ¿no? Con deudas a los locadores, etcétera, que ya realmente puedo anunciar que estamos con las condiciones de poder solventar ese tipo de deudas. Incluso hemos determinado dónde se va a continuar contratando a los locadores para dar el mejor servicio a la población y no desabastecer a los establecimientos de salud, ¿no? Por ello se ha hecho todos estos 2 meses que estoy aquí, unos trámites administrativos, unas gestiones administrativas ante el gobierno regional de Cajamarca para obtener esos recursos que podamos implementar ahora en adelante, ¿no?
1: Doctor, el solo hecho de decir de que se pide 2.000 soles, me parece para el partido político, como se escucha en este audio, ya afecta la imagen de la institución, aunque no relaciona directamente, digamos, a su gestión, pero con el afán de transparentar, con el afán de que se pueda investigar y conocer quiénes están detrás de este audio. No solamente basta el pronunciamiento que ha hecho la institución, no solamente debe quedar en una declaración como la que está haciendo usted ante nuestro medio. Es decir, usted deja entrever de que no va a tomar ninguna acción, no va a investigar respecto a conocer quiénes están detrás, cómo es que se producen estos audios, digamos. Eso es lo que deja entrever usted, no va a tomar ninguna acción.
0: Señor, yo me estoy abocando a la parte gerencial de esta DISA, abocado en conseguir los recursos para poder contratar a los trabajadores que se necesita en cada establecimiento, abocado en mejorar las condiciones sanitarias, abocado en mejorar las coberturas de las estrategias. Hay bastante trabajo, amigo periodista. Yo no soy fiscal, yo no he venido acá a inquirir, a ver las pruebas, a ver filmaciones, audios. Entonces, en ese caso, señor, hay las instancias correspondientes, ¿no? Si existe la fiscalía, seguramente, como han supuestamente identificado a esa persona, seguramente lo van a citar, ¿no? Y harán todas las denuncias correspondientes, se investigarán.

0: Tampoco yo estoy pidiendo que haya algún trabajador que venga con sus, ¿no? Con sus audios, con sus denuncias. Si eso fuera de esa forma, efectivamente ahí tendríamos que tomar acciones, ¿no? Tanto de algún funcionario supuestamente implicado en estos aspectos y las mismas trabajadores que hagan sus denuncias. En esos casos sí correspondería. Entonces yo no me voy a meter en estas situaciones cuando existe un audio que ni siquiera sé que es real, ¿no? Si es que es verídico. Entonces, yo digo categóricamente que mis acciones en esta dirección subregional van a estar siempre dirigidas a mejorar los aspectos administrativos y los aspectos asistenciales en todos los establecimientos de salud para dar un mejor servicio sanitario a la población de Cutter.
1: No, va a proceder con alguna denuncia en materia judicial, doctor.
0: Es que, señor, como le repito, ese audio yo no sé si es verdadero, si es falso, si es inventado, ¿no? Supuestamente, si existe la identificación de esa persona, yo creo que los entes ya aquí de la misma provincia, la fiscalía, podrían estar llamándolo, ¿no? Por unas, ellos siempre actúan de hecho también, ¿no? Cuando hay ciertas informaciones de ese tipo.
1: ¿Usted conoce o no a este ciudadano que sale en este audio? ¿Tiene alguna relación con él?
0: Ya le comenté al inicio de la entrevista, yo no conozco a esa persona, ¿no? Yo he llegado aquí a trabajar, yo no he entablado ningún aspecto de esa índole con estas personas que supuestamente están identificadas y seguramente ese tendrá que ser su descargo. Bueno, deberían buscarlo a ese señor para entrevistarlo.
1: ¿Qué le dice a la población de Cutter o a los propios trabajadores del sector salud con el afán de transparentar y de, digamos, generar confianza sobre estos procesos que se dan de contrataciones y otros?
0: Las contrataciones en este momento se tiene por solamente establecido a través de locaciones, ¿no? No hay todavía el contrato o concursos de CAS que se hacen a inicios, sobre todo de año, ¿no? Donde están definidos para el año fiscal todas las contrataciones de muchos trabajadores, ¿no? Eso generalmente se realiza los inicios de año con seguramente todas las gestiones que inician pues al inicio de cada año, ¿no? Entonces, en este momento estamos abocados a implementar las contrataciones de locadores en lugares donde realmente se necesita el servicio, ¿no? Entonces, vemos profesionales que podemos mandar a algunos centros de salud, a algunos puestos de salud según su categoría, igual forma completar en otros puestos de salud de categoría 1-1, donde realmente tenemos falta de algunos técnicos, sobre todo de enfermería, pero siempre con la condición de pues, que se requiere y de acuerdo a un previo estudio donde queremos incrementar las coberturas en esos lugares, ¿no? Entonces, a todos los toda la población que esté realmente convencida de que nosotros estamos realizando un trabajo serio, no estamos cayendo tampoco en esas provocaciones que a veces pasan ahí por las redes sociales, ¿no? Donde más que nada son insultos. Y entonces nosotros garantizamos que en lo que queda de nuestra gestión hasta diciembre, podamos siempre colocar sobre todo la necesidad del servicio, la necesidad de la población para que puedan atenderse de la mejor manera en sus establecimientos de salud.
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1: La hora 1:49.
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0: Hola, ¿qué tal, señores? ¿Cómo están? Muy buenas tardes deportivas. Bienvenidos a la transmisión de fútbol, una edición especial. Hoy arranca, hoy se apertura el telón de la jornada 3 del torneo Clausura Liga 1 2026. Vamos a tener un duelo de equipos provincianos, los Chancas de Andahuay, la CIC, antes el equipo Santa Rosa en la segunda división, hoy representando a Andahuaylas, donde tiene una amplia aceptación de la población de esta parte del país. Se va a enfrentar a Comerciantes Unidos de Cutervo, que en dos partidos del torneo Clausura no ha perdido, viene de igualar ante el Club Deportivo Moquegua en su propia cancha en calidad de visita, el equipo nuestro, y de hacerle un partidazo, diría yo, a la Alianza Lima, y con mucha polémica. Hoy tiene la obligación Comerciantes Unidos de sacar un resultado importante en su visita a Andahuaylas. El día de hoy, en esta transmisión a través de Radio La Cuadra para toda la región Cajamarca y el nororiente peruano, nos acompaña Michel, así como también está con nosotros Pepe Yatas, que les vamos a hacer vivir la emoción del fútbol. Mi querida Michel, un gusto compartir micrófonos contigo. ¿Cómo estás? Muy buenas tardes deportivas.
1: Un saludo también para todos los oyentes de Radio La Cuadra y Canal Digital. Y sí, definitivamente ya nos vamos preparando para un partido bastante importante, ¿no? Los Chancas y Comerciantes Unidos, que ascendieron el 2024, ambos equipos. Sin embargo, considero que los Chancas se han ido manejando mucho mejor que Comerciantes Unidos en cuanto a proyecto y objetivos. Los Chancas es un equipo que tiene las cosas más claras. Sin embargo, en la primera parte del campeonato, donde parecía que podía hacerse el torneo Apertura, bajaron su nivel en ese partido que lo terminan perdiendo con ADT de Tarma. Hoy, Comerciantes Unidos tiene la difícil tarea de poder traerse un triunfo. Un triunfo que no lo consiguen desde el 25 de abril. Imagínate cuántos meses ya han pasado. El último partido que ganó Comerciantes Unidos fue de local ante Sporting Cristal. Entonces, tiene la deuda con la victoria y esperemos que lo pueda lograr. Ya se saldó la deuda con la efectividad y los goles que no lo venían consiguiendo hace bastantes partidos, previo antes de que llegara el nuevo entrenador. Y ahora esperemos que se puedan reencontrar con la victoria. Pero sin duda alguna van a tener a un equipo de Andahuaylas que se hace muy, muy fuerte de local.
0: Sí, y qué buenos datos, ¿no? La que tú nos das, datos precisos en la antesala de este partido. En el 2024, ambos equipos acceden a Primera División.
1: Comerciantes Unidos campeona y el que queda en segundo lugar, si no me equivoco, es los Chancas, o se jugó una liguilla, no recuerdo exactamente, pero fueron los dos equipos quienes ascendieron en el mismo año a Primera División.
0: Excelente. Y ahora, por coincidencias, ambos equipos se mantienen en Primera División y, digamos, con situaciones muy distintas, ¿no? Los Chancas, que arrancó bien el campeonato, que arrancó bien el torneo Apertura, en algún momento estuvo liderando, estuvo arriba, pero después sorpresivamente se fue diluyendo, se fue cayendo.
1: Liderando, sino que venía invicto, ¿ah?
0: Sí,
1: invicto,
0: varias fechas, ¿no?
1: Varias fechas, creo que fueron 14 fechas, no tengo el dato exacto ahorita, pero fueron muchas fechas que venía invicto los Chancas. Y como te decía, en cuanto a proyecto, ha sido un equipo que se ha sabido manejar mejor que Comerciantes Unidos, porque en el 2024, que logran el ascenso, no pasó apuros los Chancas con la zona del descenso. En el 2025 se quedó por diferencia de goles para poder clasificar a un torneo de Copa Internacional como una sudamericana. Y en este 2026 ni se diga, pues no han estado luchando por el torneo de Apertura y estamos seguros que este año como mínimo sí logran la clasificación a un torneo internacional. Mientras que Comerciantes Unidos, a ver, el 2024 peleó la zona de descenso, 2025 lo mismo, y 2026 esperemos que la historia cambie porque hay un mejor plantel.
0: Sí, y 2025 nos salvamos prácticamente de milagro, ¿no? Porque hizo todo en el Clausura, lo que no pudo hacer en el torneo de Apertura. Ahora con entrenador, Comerciantes Unidos, y haciendo comparaciones, creo que en el tema de claridad, de definición, de tenencia de pelota, y de ubicación de jugadores, el caso de Rodrigo Vilca, por ejemplo, un poco más suelto en su posición habitual, donde se siente más cómodo, este Comerciantes Unidos es más peligroso, es más productivo, de alguna forma, ¿no? En materia de análisis, digamos, de Comerciantes Unidos en cuanto a la productividad y sobre todo por lo que hizo ese partido ante Alianza Lima, creo que hoy Comerciantes Unidos puede traer tranquilamente un empate, ¿no?
1: Un empate, es lo que se espera, ¿no? Y si es que por ahí la victoria sería mucho, mucho mejor. Y sí, o sea, con este nuevo director técnico no solo cambió la forma de juego, sino también el sistema, que ha sido importante. Antes se jugaba con línea de tres, ahora es con línea de dos, entonces, perdón, con línea de cuatro, entonces eso hace también la diferencia, ¿no? Es un entrenador que le gusta tener la posesión del balón, que le gusta salir jugando, construir jugadas. Y creo que Rodrigo Vilca encaja perfectamente en este equipo de Comerciantes Unidos y con este nuevo director técnico. Uno de los jugadores importantes ante Alianza, Vilca, Matías Zen, Herrera también. Y un dato no menos importante es que los Changas ha perdido a un jugador que les dio bastante claridad en la primera parte del campeonato, Adrián Quiroz, pues, ¿no? Que está en Universitario de Deportes y ha sido una sensible baja que, por ejemplo, en el primer partido lo ganaron a las justas a Sport Boys de local, ¿ah? Le ganaron por 1-0 y en su último partido perdieron 3-1 ante Alianza Atlético de Sullana en Piura.
0: ¿Qué crees que ha pasado durante estos partidos últimos del torneo Apertura, del primer campeonato de la Liga 1? Michel, ¿cómo es que le cuesta, no? A todo equipo, ya sea los llamados grandes, les cuesta mantenerse, no solamente mantener su juego, sino mantenerse en los primeros lugares. Los Chancas estuvo liderando varias jornadas, invicto varios partidos, pero después se cayó. Y no sé si vaya a levantarse, no sé si vaya a recobrar ese mismo nivel futbolístico en este torneo Apertura. ¿Cuáles son las consecuencias o dónde radica, digamos, el problema? Mucho desgaste, el jugador peruano, digamos, no está tan entrenado físicamente como para aguantar un campeonato de todo un año. ¿Dónde ves tú el problema,
1: que,
0: digamos?
1: Y eso que todavía no hemos sido todo el año, ¿eh? Estamos recién
0: comenzando.
1: Terminó el torneo Apertura y recién está empezando el torneo Clausura. Yo creo que los equipos de provincia pues tienen un plantel más corto que los equipos de Lima, ¿no? Eso es evidentemente. Y también, ¿por qué tienen un plantel más corto? Porque económicamente los de Lima están mucho mejor que los de provincia. Entonces ahí la diferencia, cuando ya el físico pasa factura y no tienes un plantel amplio, eso te, sin duda alguna, te va a afectar. En el caso de los Chancas pasa por ahí, pero también sucedió una cosa en particular, que hubo el tema de que salió en los medios de comunicación sobre que su actual entrenador, Paulella, no tenía el certificado de que era entrenador y que se podían ver afectados por esta situación y que les podían quitar puntos. Y justo esta noticia llega en su mejor momento. Y no sé qué tanto esto pudo influir mentalmente, psicológicamente, en el equipo de Andahuaylas. Que para mí particularmente sí, yo creo que sí afectó, ¿eh? Imagínate que estés luchando por un campeonato, vengas haciendo bien las cosas, encontrando los resultados, manteniéndote de las primeras posiciones, y salga esta información de que por temas del entrenador que no tenía certificado, puedes perder puntos y también la posibilidad de poder ganarlo. Entonces no sé hasta qué punto pudo llegar a afectar esta situación.
0: Sí, son cosas que pasan en el fútbol y repercuten de alguna manera también en la mente de los jugadores, y todo puede ocurrir, ¿no? Ojalá que los Chancas pueda levantar cabeza, que está mal, digamos, o peleando el descenso, no está. Está en los primeros lugares, tiene un equipo, creo que se ha ido consolidando partido a partido, y para este segundo campeonato del año, las cosas seguramente que van a ir mejorando para el cuadro de Andahuaylas, pero que hoy ante Comerciantes Unidos necesitamos, obviamente, que el crédito nuestro haga bien las cosas y saque un buen resultado. Cuando los equipos van a salir a la cancha, lo hace los Chancas, lo hace Comerciantes Unidos. Ya vamos a traer algunas estadísticas, cómo les fue, cuántas veces se han enfrentado en la Liga 2, en la Liga 1 hoy, del fútbol profesional peruano. ¿Algún score? ¿Te atreves por algún marcador, mi querida Michelle?
1: Empate, un empate. Goles también sí va a haber, por ahí 2-2, puede ser.
0: Vamos a ver entonces los equipos a la cancha. Totalmente de amarillo hoy Comerciantes Unidos, ¿no? Con la indumentaria alterna. Y el cuadro de Andahuaylas con sus colores ya conocidos, ¿no? Ante un público que siempre le ha dado el respaldo, ¿no?
1: Sí, siempre, siempre.
0: Siempre han estado allí, ¿no? Debe ser el equipo provinciano que ha llevado más hinchada al estadio.
1: Justamente... cuando terminó el torneo clausura, es una de las cosas que más me sorprendió cuando salió la tabla, el ranking de los equipos de provincia, o bueno, de la liga en general, que más hinchada ha llevado a su estadio. Y Comerciantes Unidos estaba por encima de los Chancas, ¿ah? Te comento. Sí. Así es que me dio una grata sorpresa claramente por el pueblo cutervino, pero también sorprendida porque Chancas es un equipo que no solo lleva hinchada cuando juegan de local, sino también en diversos estadios donde juegan fuera de Andahuaylas, hasta en Lima, o sea, y es una hinchada muy bien constituida, o sea, no simplemente van... así como que gente de ropa sport siempre van con disfraces representativos, con la indumentaria o con la camiseta de Andahuaylas. Entonces, es importante también como ejemplo para los demás equipos de provincia.
0: Sí, mucha identidad, ¿no? Con el club de Andahuaylas. Sale a la cancha los protagonistas encabezados por los jueces principales que llevarán adelante este partido. Vamos a darle la bienvenida a Pepe Yatas. En breve vamos a confirmar en unos minutos nada más las formaciones de ambos equipos que están ya en el terreno de juego aquí en el estadio de Andahuaylas. Vamos a vivir en unos minutos, a falta de 4 exactamente, a las 3 de la tarde inicia el partido. Vamos a vivir este electrizante compromiso entre los Chancas y Comerciantes Unidos. Pepe, ¿cómo te va? Muy buenas tardes deportivas.
2: Hola Fermín, señoras y señores, muy buenas tardes. Michelle, ¿cómo está? Buenas tardes, qué gusto tenerte por acá. El saludo a toda la afición deportiva de Cutervo y el Perú, listos para llevarles el partido que hoy apuran las escuadras de Andahuaylas, el Chancas y Comerciantes Unidos en calidad de visita. Como lo dijeron los colegas, partido importante para Comerciantes, ojalá que pueda sumar, que viene motivado, creo yo, después de este empate importante que arrancó de local frente a la Alianza Lima, y un Chancas que definitivamente para mí no es su mejor momento, ha tenido otros tiempos, ha tenido otros mejores momentos, este tal vez uno de dificultades, creo yo, para el cuadro andahuaylino. Ya hay formaciones oficiales, luego les estaremos alcanzando, pero vamos a ver, ojalá que Comerciante, reitero, que viene motivado pueda sumar. Sería buenísimo, sería importante que por lo menos arranque un empate en calidad de visita el cuadro de Comerciantes Unidos, que seguramente no va a haber mucha variación.

0: Así es, Pepe. En breve va a iniciar el partido, pero vamos con las alineaciones rápidamente del cuadro local. El equipo de los Chancas, que lo hace de la siguiente forma: con Camacho en la portería, con la número 1, 33 para Carlos Pimienta, Héctor González con la 2, David González con la 26, serán los centrales, el capitán Takeuchi con la 18, Ayrton Quintana con la 31, Axel Campos con la 4, Jorge Palomino con la 5, Juan Ospina con la número 7, la 10 será para Franco Torres y Harlen Quintero con la número 11, el ex UTC de Cajamarca liderando hoy en zona delantera del equipo de Andahuaylas, que ya está en el terreno de juego. Vamos a confirmar en breve cómo se plantea la cancha, cuál es el 11 que ha mandado al terreno de juego el profesor Hernández, que va a tener su tercer partido, ¿no? Su tercer partido oficial con Comerciantes Unidos. El equipo nuestro va de la siguiente forma para la planilla de Pepe Yatas: 17 para Matías Córdoba, será el portero. Piero Guzmán con la número 30 y Juan Rodríguez, los centrales. Juan Rodríguez tiene la 6, Alexis Cosío con la número 15, Renato Rojas con la 16, Alexis El Chaca Arias con la número 4, José Parodi tendrá la número 20 en la espalda, Josué Herrera, de buen partido ante Alianza Lima, con la número 11, Rodrigo Vilca, el número 25, Matías Carpio con la número 10, y el capitán, el goleador histórico, Matías Zen, con la número 9, en la oncena del equipo nuestro de Comerciantes Unidos. Todo listo para iniciar a vivir la auténtica pasión del fútbol. Aquí a través de Radio La Cuadra invitamos a la gente que comparta la transmisión, a que nos deje su score, a que nos deje sus comentarios el día de hoy. ¿Cómo lo ven a Comerciantes Unidos después de ese partidazo que protagonizara ante Alianza Lima? La pelota en el círculo central del terreno de juego. El árbitro principal va a dar la orden en cualquier momento. Va a arrancar y usted lo va a vivir a través de Radio La Cuadra para toda la región, el país y el mundo. 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Se mueve la redonda y quede la narración, Pepe Yatas.
1: Muy bien, señoras y señores, se movió la pelota, arrancó el partido aquí en Andahuaylas. Los Chancas se enfrenta a Comerciantes Unidos. La pelota ha salido fuera del terreno. En el primer lateral que le corresponde a los locales. Atención, que van a salir por izquierda. La pelota ya en busca de la gente de avanzada, la gente de adelante. El cuadro andahuaylino. Atención, hay peligro del área. Cutrevira viene el centro. Atención, puede estar el primero. Viene el cañonazo. La pelota rebota finalmente y se salva de inicio. El esférico va a salir fuera del terreno de juego. Casi viene un gol de vestuario, gol de camerín que vio Michelle en esa jugada peligrosísima para Comerciantes.
2: Sí, mira, toda la jugada nace de un lateral, ¿no? Y por la banda derecha, a Tato Rojas lo llevó el jugador de los Chancas y no pudo controlarlo. Y pasó con bastante peligrosidad y me parece que Cosío es el que termina salvando el gol, ¿ah?
1: La pelota antes, no sé, en imágenes repetidas, parece que al centro.
2: Pero tiene que salir toda la circunferencia,
1: claro,
2: de la pelota, a ver.
1: Todo el globo tendría que
2: salir. No sale.
1: A mí me quedan dudas, ¿ah? Pero bueno.
2: Y mira, y parece que la pelota le termina chocando, impactando en el brazo. Así es que lo más probable es que esta jugada sea revisada por el VAR. Mira, y no toda la circunferencia de la pelota sale del campo de juego.
1: Parece. Vamos a ver. Parece que hay una mano ahí en el área que seguramente lo están chequeando en el VAR.
2: Sí,
1: pero ojalá
2: brazo,
1: que no sea así, ¿verdad? El
2: Ajá.
1: brazo allí, pero que finalmente es sancionable. Vamos a ver.
2: Si lo extiende el brazo, de hecho que sí va a ser sancionable.
1: Si está en posición antinatural, que lo está, me parece, que lo
2: sí.
1: está, sería un penal para el cuadro andahuaylino.
2: Y a veces una jugada revisada.
1: Precisamente por... van a ir a revisar. Y cuando esto ocurre, Michelle, el 90, 95% es que se sanciona la falta.
2: Se sanciona. A mí sí me parece.

0: primera instancia que un poquito extiende el brazo. Entonces, si lo extiende un poquito, y claramente esa pelota iba directo al arco, ¿no? El que termina salvando netamente el gol es este Cosío. Y no sé qué tanto puede afectar esto, porque hasta le pueden sacar una tarjeta. Mira, ahí vamos a ver la jugada.
1: Viene el centro ahí. Efectivamente, todo el globo no ha salido, no todo el balón no sale.
0: No sale toda la circunferencia de la pelota, sí. Y tiene que salir toda para que sea...
1: Sí, señor. Así es, viene ahí el cabezazo del número 18. Sí, hay sí, una mano abierta,
0: penal.
1: Pero así...
0: Va a ser penal.
1: Sí, en el brazo, ¿verdad?
0: Sí, el brazo lo tiene extendido.
1: Es en el brazo.
0: Y esa pelota va directo al arco, ¿no?
1: Iba al arco, aunque llegaba a Córdoba, me parece.
0: Sí, llegaba.
1: Iba a llegar Córdoba, pero delante de Córdoba está Alexis Cosío. Lamentablemente van a sancionar para mí penal y una pena por Comerciantes arrancar de esta forma el partido en la primera jugada.
0: En la primera jugada del partido, y toda esta jugada nace de un lateral. Un lateral que le faltó más atención ahí del Tato Rojas, ¿ah? Entonces, y yo como digo, no solo va a ser sancionado el penal, ¿ah? Ten en cuenta que acá va a haber una tarjeta y no sé si sea amarilla o roja.
1: No creo tarjeta, porque no hay una jugada intencional, no creo. Penal sí.
0: Le va a sacar tarjeta. Sí, le va a sacar. No, esta es una jugada que sí le iba a sacar tarjeta. Es que el brazo lo tiene extendido. Entonces, al tenerlo el brazo extendido, hay una clara intención de no querer que la pelota ingrese, ¿no? Lamentablemente que si se hubiese dado cuenta que Córdoba estaba ahí, no hubiese hecho esa intervención.
1: Bueno, penal confirmado entonces. Una pena por Comerciantes Unidos que arranque el partido de esta manera. En la primera jugada había una mano, una pelotera en el área, una mano finalmente.
0: En el brazo, pues. Pero el brazo
1: lo extiende. Un penal que se sanciona en favor del cuadro andahuaylino, que rápido podría aperturar el marcador, que podría poner hacia adelante. Ahora vamos a ver.
0: Y en lo que va del año me parece que Córdoba ha atajado un penal, ¿ah? ¿Eh? Un penal se ha atajado. Así es que vamos a ver cómo le va. Porque de los arqueros que ha tenido Comerciantes Unidos, me parece que el más penalero ha sido Álvaro Villete, que el año pasado se habrá tapado como 4 o 5 penales.
1: Sí, una pena, ya no está Álvaro Villete. Me parece que se regresó para su país, ¿verdad?
0: Parece que sí.
1: Muy bien, vamos a ver quién queda frente a la pelota para ejecutar el tiro de los 11 metros, los 12 pasos. Frente ahí a Matías Córdoba. Puede estar el primero para los andahuaylinos. Torres frente al esférico. El delantero andahuaylino, el delantero del Chancas, atención frente a la pelota. Vamos a ver quién es más, si Córdoba o Torres. Torres o Córdoba, va Torres. Le metió Torres. Gol. Gol andahuaylino, gol de Torres. El portero hacia el palo izquierdo, la pelota recostada un poco hacia la derecha. Gol andahuaylino, gol de tiro penal. Llega rapidito la apertura del marcador. Gol andahuaylino que se pone adelante. Gol.
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1: Los comentarios de Michel. Lo escuchamos en este primero, en este tanto que se pone adelante el cuadro local.
0: Un penal bastante bien ejecutado, ¿no? El arquero a un lado y él remata al otro. Franco Torres, uno de los jugadores más importantes también de los Chancas, más influyentes en lo que ha sido la primera parte del campeonato. Y lamentable que en los primeros 6 minutos, que no hemos tenido mucho fútbol, pero sí intervención del VAR, ya estamos 1-0 y esperemos que Comerciantes Unidos pueda reaccionar.
1: Vamos a ver si rápido se sacude de este pésimo inicio el cuadro cutervino y empieza de nuevo. Vamos a ver, la pelota atrás en el fondo, allá la controla el Comerciantes Unidos en su propio terreno, la cambia un poco hacia la izquierda, allá seguramente para Alexis Cosío, la baja Cosío, mira con quién tocar, atención, lentamente atrás para el jugador Rodríguez que tenía la pelota, se junta con uno de sus compañeros, ahora la recuestan por el otro lado, por la banda derecha, intentan la salida, atención allá con Rojas, el Tato que la tiene, combina con uno de sus compañeros, la devuelven para Rojas, ahora para el centro, allá con Rodríguez, allá en el medio sector, atención, avanza el Comerciantes Unidos, allá tiene espacio para tocar, llega Matías en atención que pisa la pelota, le encargo para Chacania, el Chaca que la tiene, levanta la cabeza, templa el centro en el área, atención, la mata Matasen. La mata Matasen, intenta girar. Vamos a ver, busca el espacio para pegarle. Y mete finalmente el disparo lento, un tanto mordida, fácil para el portero Camacho.
0: Buen pase en profundidad del Chaca Arias y les termina ganando las espaldas Matasen. Buen control también de Matasen, pero creo que al dar la vuelta ya como que perdió fuerza para rematar. Era que busque a Herrera por ahí.
1: Y previsible, sí. Creo. La pelota ha salido, atención, fuera del terreno. En lateral que le corresponde al cuadro andahuelino, que lo gana por un tanto a cero. Intenta la salida ahora por la derecha con saque de manos. Atención, el lateral. Ya la jugaron. La intenta recuperar el Comerciantes Unidos. Entre ellos, en atención, el esférico está en el medio campo. Ahí con Palomino, con Campos también, que la vuelven a recuperar. La cambian hacia la izquierda. Intenta la salida, atención, por la banda zurda. Sin embargo, engancha. Retrocede unos metros. Asegura el control de la pelota atrás, en el fondo. Allá donde se encuentra Ayrton Quintana, donde está también el jugador Oshiro Takeuchi. La pelota, atención, por el costado de la derecha. Por ahí el pase, un tanto dividida, finalmente que la gana el Comerciantes Unidos. La pelota para el Chaca. El Chaca la toca por el centro. Por ahí intenta la salida el Comerciantes Unidos. Allá con Vilca, me parece. El esférico atrás. Ahí para el jugador Piero Guzmán. Guzmán para el Tato Roja. Cruza la línea central, avanza. Deja el encargo corto, el servicio para uno de sus compañeros. Atrás nuevamente para Piero Guzmán. Guzmán, atención, que la toca por el centro. Allá para Rodríguez. Tiene la pelota, el control de la misma Comerciantes Unidos, que no se desespera. Que empieza a asegurar la pelota, que espera salir limpia del fondo. Atención, la pelota atrás. Allá para Alexi Cosío. Irá finalmente el Chaca Arias, el que la tenía. El Chaca para Rodríguez. Rodríguez allá para atrás, para el portero Córdoba. Córdoba, atención, la cambia para la derecha. Por ahí intenta la salida. 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La pelota la tiene el Andahuayla. El cuadro lo chanca. El esférico hacia la derecha, un tanto larga, va a salir, se fue. La pelota se ha ido fuera del campo.
0: El Comerciantes intenta tener la pelota como lo ha venido haciendo durante estos partidos, ¿eh? Pero sin mayor peligro. Están tratando de jugar por las bandas, principalmente por la de Tato Rojas. Esperemos que se puedan asociar más con Vilca y de esta forma encontrar más espacios y poder ser peligrosos, que lo que necesitamos es el gol.
1: Tiene Vilca la pelota, la tiene Rodrigo Vilca, hace pared con uno de sus compañeros, la cambian hacia la derecha, por allá para que aparezca el Tato Rojas, enfrenta una barca, se engolosina un poquito con la pelota, la quitan finalmente, engancha, recupera el cuadro andahuelino, intenta la salida, atención, los andahuelinos, círculo central que divide ambos terrenos, la pelota intenta la devolución de taco, sin embargo había falta, estaba cortando la jugada allí, me parece que es el Chaca Arias, si no me equivoco. Estaba cortando, había falta clarísima, foul. La falta era en contra de Campos, ¿verdad? Del sí. Número 4 en contra de Campos, de 4 a 4.
0: Impactan ambos jugadores, ¿no? Ambos están ahí tirados. Bueno, ya el del jugador de los Chancas ya se recuperó, pero el Chaca Arias todavía.
1: El cuerpo, el Chaca Arias, para impedir el avance,
0: sí,
1: ¿verdad?
0: Sí, para impedir el avance. Pero era un encontrón innecesario porque ya también iba con toda la carrera, ¿no? Entonces, ahí el choque fue un poco fuerte y no se recupera. Esperemos que se recupere el Chaca, que es uno de los jugadores importantes, ¿ah? Que tiene un nivel en casi la mayoría de partidos bueno. Buen
1: lugar permanente, ¿no?
0: Sí,
1: no tiene altos y bajos. Por no lo general tiene una regularidad.
0: Y es de los pocos de Comerciantes, porque hasta Matasen tuvo su bajón bastante fuerte, no encontraba el gol, hasta en el partido con Juan Pablo II por la Copa de la Liga ni siquiera pudo marcar de penal. Y el Chaca, es de los pocos jugadores que sabe mantenerse.
1: Clave en el partido del pasado domingo. Uno de los elementos de buen nivel el pasado domingo y clave para
0: y
1: el
0: con
1: resultado
0: Deportivo Moquegua
1: que
0: igual
1: se obtuvo. En eso es lo que no tiene que caerse en permanentemente, un poquito regular el tema temperamento. Atención, la pelota llega al área, mete el zapatazo, sin embargo, sin mucha fuerza. Ahí el rebote, el pique casi complica a Matías Córdoba, que tiene que sacarla fuera del terreno de juego al puntapié de Rincón.
0: Vamos a tener el primer tiro de esquina a favor de los Chancas, a ver.
1: Primer tiro de esquina, atención, desde el costado derecho. Va a ir allí para poner en movimiento esa pelota el número 11, el jugador Quintero, atención. Quintero frente a las pelotas, se toman las marcas allí en el área. Irá finalmente el número 31, el jugador Ayrton Quintana, la pelota atrás. Atención, jugada preparada, viene el zapatazo, pega finalmente un cutervino. El rebote le vuelve a controlar el cuadro andahuaylino. Esa pelota que queda picando ahí, el cabezazo en el área, se eleva al frentazo. La saca media, sale el cinco, así cuando ya había falta. Había, me parece, una posición de adelanto. Lo estaba advirtiendo el Eyman. Posición adelantada que sanciona el referee. Hay salida limpia entonces, atención, tiro libre para el Comerciantes Unidos. Desde su propio terreno, allá con Rodrigo Vilca, retrocede la pelota. Allá para Rodríguez, la cambia, atención para Piero Guzmán. Frente al Tato Rojas, avanza Rojas, ya tiene el control de la pelota. Se viene por la banda derecha, adelante espera el servicio Matías Sen. El pase a quién, se durmió un poquito, me parece, ahí el jugador Josué Herrera.
0: También los pases un poco, ¿ah? Estoy viendo las dos últimas jugadas, por ahí que la ansiedad puede... Ay,
1: ahora bien. Sale mal el cuadro de Abuelino, la pelota, atención, puede estar aquí el descuento.
0: Ay,
1: pero
0: no.
1: Se duerme, le cae la manga, no le logró pegar bien el cúter vino, la pelota fácil para Camacho,
0: me parece que le cayeron. El Chaca Arias.
1: Le cayeron en la marca, me parece.
0: Sí, ahí tenía para darle pase a Herrera, mira, el Chaca ya...
1: Si le
0: tenía
1: cae la
0: un
1: marca,
0: jugador encima.
1: Lo desestabilizan un poquito.
0: Sí, lo desestabilizan.
1: Lo que no es su fuerte el Chaca Arias es el gol.
0: Ah, sí, eso sí.
1: Es un volante que tiene condiciones, tiene una técnica, es alguien que te recupera.
0: No,
1: pero no tiene...
0: Ayuda en defensa, uh-huh, pero sí. También te da buenos pases, buenos
1: claro.
0: Pases.
1: Uh-huh. Lo del Chaca es excelente porque es un tipo que digamos, es la primera salida limpia del equipo. Sí, se recupera la pelota y la primera salida limpia. Atención, viene el zapatazo. Otra vez bloquea el portero Matías Córdoba. Atrás en el fondo, atención, con Alexis Cosío. Intenta salir por esa banda. Combina con uno a su compañero. La pelota, atención, para Carpio. Sin embargo, intentaba el servicio. Me parece que se fue la pelota. El árbitro dice que no, la tiene Rodrigo Vilca, timple el centro, el cabezazo para quien pivoteaba por ahí Matías, sin embargo no hay nadie, primero llega la manca, recupera el cuadrón de Abuelino cuando hay falta y foul en contra de Herrera.
0: Me parece que tienen que buscar más a Herrera, están como la primera opción está siendo Matías Sen, pero Herrera también es un jugador que tiene muy buenas características para hacer jugadas individuales, así es que por ahí tendrían que buscarlo más. Ahora nuevamente en este pase que lo buscan a Matías Sen, como que tenía la marca encima y al cabecear ya no tuvo a quién dársela y en precisión, entonces por ahí que tienen que asociarse más con Herrera.
1: Ojo que no hay seguridad en la defensa del cuadro andahuilino, está teniendo problemas para salir.
0: Les marcaron 3, ¿ah? O sea, un dato no menos importante, ¿ah? El arquero sí es muy bueno, Jairo Camacho es muy muy bueno.
1: Frente al esférico, atención, templo el centro Vilca, la ¿ahí? Pelota ahí en el área. Pivotearon el esférico, buscaban ahí controlarla, sin embargo la pelota por elevación no alcanza a Piero Guzmán, le van a ganar arriba de cabeza, la alejan el esférico, ahora por la banda izquierda intenta la contra, intenta ir de contra el cuadrón de Abuelino, pero hay falta, otra vez falta, esta vez en contra del jugador Herrera. De Josué Herrera y falta y tiro libre en favor del Comerciantes Unidos.
0: Partido bastante cortado, ¿no? O sea, con bastantes faltas, o sea, ¿cuántas situaciones igual así que hemos tenido durante estos primeros 15 minutos?
1: Ojalá que empiece a sacar provecho de la dificultad de los enormes fallas que tienen salida atrás en el fondo del cuadro andahuilino. Cuando tenemos 15 minutos, 15 del primer tiempo. Atención, la pelota la tiene el Chanca. Buen pase ahí filtrado para que llegue. Llega, me parece, que es el jugador Matías en el que llega ya. Intenta templar el centro. Pigue en un andahuilino. Ahora va a intentar la salida al fondo en contra. El cuadro de los Chanca de Andahuila. Por eso he costado, atención, el número 4. El jugador Campo. Campos que combinaba con uno a su compañero. Pero hay falta. Otra vez, esta vez Rodrigo Vilca en contra del jugador Héctor González cuando intentaba la salida del cuadro andahuilino.
0: Y quieras o no, un gol antepone la forma en cómo lleves un partido, ¿no? Un gol tan tempranero, un gol que llega en la primera jugada. Entonces, Comerciantes Unidos no está como del todo. Chancas va a aprovechar sin duda alguna este momento. Entonces, trata de hacer faltas a ambos equipos, pero Comerciantes Unidos está más antepuesto a eso.
1: La pelota, atención, larga para que la baje Carpio. Matías Carpio, atención para Cosío. Ahora se muestra para recibir la pelota. El servicio para él. Engancha, mira atrás. Toca atrás con el jugador Vilca. Rodrigo Vilca que la tiene. Enfrenta la marca de uno de los andahuilinos. Es el número 7, Ospina. La devuelve, atención, para Vilca. Sin embargo, la dividían un tanto. Le quitan la pelota. Ahora intenta la salida del cuadro andahuilino. Atención, pelotazo largo. Allá para que llegue Torres. Allá también está Quintero. Sin embargo, se va a ir. La pelota se ha ido fuera del terreno de juego. Lateral defensivo para el cuadro del Comerciantes Unidos que lo pierde hasta el momento por 1-0. La pelota la controlan los cutervinos. Allá en su propio terreno la tiene Rodríguez. Pelotazo largo pero dividida. La divide esto es lo que no tiene que hacer el comerciante.
0: El pelotazo largo no te sirve, ¿no? O sea, no entrar en desesperación, en ansiedad. Por eso decía, un gol tempranero te antepone, pero si no te sientes cómodo, tampoco entres en la desesperación, porque son 17 minutos, falta mucho partido por delante.
1: Cuando no tenía el domingo pasado, no encontraba la salida por izquierda o por derecha, volvía hacia atrás, intentaba por los otros extremos, pero no dividía la pelota. Creo que es lo que tiene que hacer comerciantes hoy. El bombazo largo, atención, la pelota para que llegue allá. Vamos a ver si alcanza, no llega finalmente el Cutervino. La pelota fuera del terreno de juego, no iba a llegar Matías en el esférico muy largo. Muy larga esa pelota fuera del campo.
0: Y la velocidad no es su máxima característica de Matías Zeng, ¿no? O sea, buscarlo con pelotazo largo está difícil.
1: Más al pie, ¿verdad?
0: Ayoví vendría a ser el jugador con esas características, ¿no? Pero lamentablemente es que Ayoví entra y creo que los primeros minutos que entra como que se siente. Eso pasó en el partido con Deportivo Moquegua, sin embargo con Alianza ya lo vimos un poco más tranquilo.
1: Atención, hay una pelota parada, un tiro libre desde el costado derecho. ¿Qué les corresponde al cuadro andahuaylino? Atención, Pimienta toca el esférico. Atrás, ahí la pelotita para González. González que la centraliza un poquito. Allá con el otro González, con Carlos. La cambian a la izquierda. Intenta la salida por esa banda. Atención, va a meter el centro. Viene el centro bastante elevado. Ahí, atención, se le va el cabezazo. Pivotea, la pelota llega al área. Viene el segundo. Gol, gol, gol, gol, gol, gol, gol, gol, gol, gol, gol, gol, gol, gol, gol. Gol andahuaylino, gol de Torres, desconcentración en defensa, un centro que parecía no traía mucho peligro, anticipan los andahuaylinos, pivotean bien y la pelota queda picando y ahí rapidito con la puntita del botín, Torres le envía al fondo del arco, no sé si el portero pudo hacer algo más, pero... Encuentra el segundo rapidito el cuadro andahuaylino. Gol.
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1: Vamos con los comentarios de este segundo, que complica ahora sí aún más a Comerciantes Unidos. El segundo tanto del cuadro Los Chanca.
0: Y un gol que llega en un momento ni para decir que era superior en Los Chancas, ¿no? Pero de una desconcentración entre Guzmán y Córdoba, el jugador de Los Chancas claramente con más viveza la mete al arco, ¿no? Y entonces ahora el partido se pone más cuesta arriba. Y decíamos, Comerciantes Unidos no tiene que entrar en este espacio de ansiedad. Un cabezazo que no parecía ser tan peligroso termina en un gol de una jugada desconcentrado total. O sea, Guzmán y Córdoba, entre los dos, ingresa el jugador de Los Chancas.
1: Por ahí Vilca intentaba ingresar, atención, en base a velocidad. Allá por el costado izquierdo, sin embargo, le quitan la pelota. La tiene el cuadro andahuaylino. Ahora sí busca la contratención. Círculo central que divide ambos terreros. Allá la controla, allá la baja, atención. La tiene Piero Guzmán. Este para Arias. Alexis que la suelta para el Tato Rojas. Rojas que avanza. Tiene espacio. Decide tocar hacia adelante para Herrera. Pero el control pésimo de Herrera, le quitan la pelota. Ahora se viene el cuadro andahuaylino, atención. En su propio terreno. Intenta la salida por esa banda. Pase largo y espacio para meter la velocidad. Metido ahí, atención, el jugador Quintero, también Torres en el área. Hay peligro, sin embargo, se equivoca en el servicio. Finalmente, Matías Córdoba, que Atenanza asegura la pelotita entre sus manos. Dos tiene el Los Chancas de Andahuaylas. Cero tiene Comerciantes Unidos. Controlamos el tiempo. Tiempo y marcador. Tiempo de juego. Tiempo de juego. 21 minutos, 21. 21 de la primera parte, lo gana el cuadro de Andahuaylas por 2-0. Atrás la tiene Piero Guzmán. Guzmán que la tiene, ahí en el centro combina con Rodríguez. Y el argentino, atención, levanta la cabeza, mete el bombazo largo. ¿A quién? Otra vez se equivoca. Alguien mismo, le tiene que sugerir a Rodríguez que no es la mejor salida, no es la mejor opción. Pelota larga, por lo general dividida, y esta aún...
0: Y lo peor es que estas pelotas largas no son precisas, o sea, van a un espacio donde no hay ningún jugador de Comerciantes Unidos.
1: Ni de Landahuay la sabía.
0: Ajá, exacto, por eso no entiendo este momento. Han entrado en un hoyo Comerciantes Unidos y sí se puede voltear el marcador si es que logran tener cabeza fría, ¿no? Porque contra Deportivo Moquegua lograron traer un empate, ya que empezaron perdiendo también 2-0.
1: Se venía Ayrton Quintana con el 31, mete el cañonazo desde lejos. La pelota se ha ido fuera del terreno de juego. Ya la puso en movimiento, la salida limpia, libre para el Comerciantes Unidos. Ahí llega Vilcayán, intenta controlar. Matías Sien, que se mete ahí a la dividida. La gana, la suelta, atención. La suelta con Matías Carpio. Buen cambio para Herrera. Vamos a ver si llega. Viene Herrera, pero se apresura también Herrera. Pudo haber enganchado, no sé. Buscar la llegada de Matías Sen, que estaba cerca ahí. La pelota la tiene Herrera otra vez. Temple el centro. Viene el centro, la pelota pasada. Llega allá, atención. El Jutervino. Atención, mira el centro, el frentazo. El cabezazo finalmente. Me parece que era de Herrera, si no me equivoco. Irá finalmente Vilca, vuela espectacularmente Camacho. Y ahoga el grito de gol. Que pudo ser el descuento para los cutervinos.
0: Sí, Camacho le dice no a Comerciantes Unidos. Y lo veníamos diciendo, es un muy buen arquero. Ahí, muy buena jugada también de Matías Carpio.
1: Momento de Carpio. Centro puesto como con la mano realmente. A la cabeza, puesto a la cabeza ya de Vilca.
0: Centro, desde el primer pase que le dan. O sea, es un jugador que se busca hacer el espacio. Se entró de la mejor manera y la definición también fue buena, pero Jairo Camacho le dijo no a Comerciantes Unidos, ¿no? Y ya sabíamos que es un muy buen arquero, Camacho. Lo veníamos diciendo en la previa, si bien su defensa puede estar floja, pero cuando se le necesita, él responde de la mejor manera.
1: Tiene un buen arquero el cuadro andahuaylino, que ha hecho un buen torneo de apertura. Uno de los mejores arqueros ha sido el campeonato. Matías Córdoba también, el nuestro, en esa segunda jugada, no sé qué opina Michel, no sé si tal vez por la distancia la reacción ya es un poco más complicada, pero me parece que algo más pudo hacer allí.
0: Y algo más, lo que pasa es que una confusión entre Guzmán, porque el jugador de los Chancas entre los dos ingresa y les hace el gol, ¿no? Entonces por ahí que una confusión, pero sí, me parece que Córdoba quizá pudo anticipar más rápido y hacer algo más en ese segundo tanto. Y Córdoba por algo ha estado en selección peruana, porque ha sido un arquero bastante importante para Comerciantes Unidos y también para el torneo local. Camacho también tenía en cuenta que estaba siendo observado por Meneses para ser llamado. Sin embargo, la edad de Córdoba es lo que le ayuda para poder tener prioridad y llegar a selección, ¿no? Porque Camacho tiene 30 y algo y Córdoba tiene 23, pues, ¿no? Y si se busca un futuro en la selección peruana, claramente vamos a buscar a los más jóvenes.
1: Tiene otro plus también Córdoba, el biotipo. Sí, me parece que 1.94, 1.95. Sí. Entonces, los arqueros, por lo general, los técnicos, la mayoría los quieren arqueros altos. Y Camacho no creo que esté por el 1.90, 1.89, por allí.
0: Ni 89, diría 85. Camacho no es tan alto, sí, pero sí es un buen arquero, sí.
1: Muy bien, lo mejor que le puede pasar a Comerciantes es que en estos minutos que restan, estos 20 del primer tiempo, pueda descontar por lo menos. Que lo vuelva a meter al partido. La pelota atrás.
0: Y ya estuvo cerca, la jugada más peligrosa la tuvieron ahorita.
1: La pelota la tiene, atención, el cuadro andahuaylino en su propio terreno. Intenta controlar allá, sin embargo, se le escapa, se le fue la pelota a Ayrton Quintana. El esférico fuera del terreno de juego. En lateral ofensivo, atención para el cuadro amarillo, el cuadro del Comerciantes Unidos, que lo pierde por 2-0. En este primer tiempo, en esta primera fecha, de la fecha 3 del campeonato clausura, ¿verdad? Viene el centro, atención, la pelota queda picando, hay un rebote allí, vamos a ver, Herrera que la coloca ahí para Alexis Cosío, espera el servicio también por allí al jugador Matías, vamos a ver la pelota allí, filtra, esta vez muy larga, Carpio buscaba a Cosío, pero la pelota pica y se aleja, no llegó finalmente Cosío, estaba bastante larga esa pelota, sin problema para el portero Camacho.
0: Falta afinar precisión en Comerciantes Unidos, pero se dan cuenta que asociándose es mucho mejor que el pelotazo largo, ¿no? Asociándose se pueden construir jugadas peligrosas.
1: La tenía Pimienta, atención, buen pase hacia adelante para que llegue Torre, buscaba la subida por aquella banda, la salida de campo, sin embargo, se cruza bien en defensa Comerciantes Unidos y le saca la pelota, el esférico se ha ido fuera del campo, en lateral ofensivo. Lateral ofensivo que le corresponde a los andahuaylinos. El esférico largo, atención. La movía Pimienta. Ahí que el área, sin embargo, se cruzan para volver a sacarla. La vuelven a sacar fuera del terreno de juego. En puntapié de rincón, me parece.
0: Cuidado con estas jugadas con los chancas, que hace rato.
1: Finalmente solamente hay un saque de manos. Simplemente lateral, atención. De Pimienta por ahí. La pelota ahí en el área. Para que le ganen arriba Quintero. Sacan a medias, complementa. Sin embargo, Alexis Cosío busca las contra Comerciante. Solo contra el mundo atrás. Ahí adelante el jugador Matías. Vuelve la pelota hacia él. Sin embargo, le sacan limpia, le quitan. Simplemente observa que la pelota vaya fuera del terreno de juego. Irá Héctor González. Y lateral para el cuadro de Andahuaylas. El cuadro de el ex Cultural Santa Rosa, ¿verdad? Cultural Santa Rosa, que tiene sus orígenes en la Policía Nacional, por si acaso. Al primer equipo lo integraron básicamente policías. De ahí pasa a llamarse Cultural Santa Rosa y posteriormente ya los Chancas de Andahuaylas.
0: Los Chancas ya fue cuando estuvieron en primera división, porque Cultural Santa Rosa se llamó hasta...
1: Hasta la segunda división. La pelota, atención, la tiene el Tato Rojas. Dije el encargo corto para Herrera. Atrás en el fondo para Matías Córdoba. Intenta la salida limpia, atención. El Comerciante de Solivas por intermedio de Rodríguez. Rodríguez para Arias. Arias que la devuelve atrás en el fondo para Piero Guzmán. Recostado un poquito hacia la derecha. Allá para que avance. La tira el Tato Rojas. El Tato que la mete por el centro del esférico. La baja Rodrigo Vilca. ¿Quién se junta? ¿Quién se muestra? Le estaban tocando. Hay falta, sí, señor.
0: Decía hace rato, tienen que buscar más a Rodrigo Vilca, ¿no? Si bien es cierto, Rodrigo Vilca jala marca, pero es uno de los jugadores más importantes. Se llamaba a ser el cerebrito del equipo, ¿no? Y el domingo contra Alianza tuvo un buen partido.
1: De los pies de Vilca puede salir ese pase filtrado, puesto, no sé, por abajo o a la cabeza de alguien. Por eso hay que buscarlo a Vilca, sin duda. La pelota, atención. Y Lefrico la tiene. El cuadrón de Abuelino que la recupera. Por el círculo central. Buen cambio hacia la izquierda. Aparece la marca del Tato Roja. Lo obliga a retroceder unos metros. Ahí la controlaba el número 10, el jugador Torre. Torre más atrás, atención. Para Pimienta. El cambio por el costado. La recibe Pimienta, el número 33. La devuelve en pared para Pimienta. Viene el cuadrón de Abuelino. Se equivoca, sin embargo, en el servicio. Le quita Matías Carpio. Levanta la cabecita. Mira con quién tocar. Se junta con Alexis Cosío, la tiene Cosío, vamos a ver qué hace Cosío, frente a él está Vilca, dije el encargo corto, el servicio, el pase corto para Vilca, atrás para Rodríguez, la devuelve el servicio a Vilca, Vilca, atención, que la va a cambiar hacia la derecha, allá para que la reciba Piero Guzmán, Guzmán, atención con Rojas, Rojas que la tiene, la devuelve atrás para el jugador Piero Guzmán, ahí lo espera, le cede ese espacio también el cuadro de Abuelino, no le presiona mucho, ahí la salida, atención, del Comerciante Unidos por intermedio de Arias, Arias para Vilca, Vilca que la media vuelta, ahí se junta con uno de sus compañeros, la pelotita seguramente allá para la derecha, allá para que la reciba el Tato Rojas, se muestra Herrera, más atrás Piero Guzmán, el servicio para este último, la devuelve para Herrera, Herrera, atención, da media vuelta, tiene todo el panorama al frente para mirar, para tocar, el cambio, atención, para Cosío, la baja inteligentemente Cosío, avanza unos metros, mira con quién tocar, descarga hacia la izquierda, allá, atención para Carpio, Carpio, Carpito, la tiene Carpio, atención, enfrente de marca, buen centro, atención, allá, cerca el borde del área grande, la recibe Herrera, frente a la Estabilca, el cambio, atención para Alexis Cosío, en primera atención para el Chacaria, llega y el Chaca, era finalmente Carpio, cerca el banderín del córner, y pone la pierna finalmente para sacar a esa pelota fuera del terreno de juego, el jugador andahuaylino, y el árbitro, vamos a ver qué decide, me parece, parecía que le iba a dar el lateral.
0: Va a dar, pero ha cambiado de banda el Tato Rojas porque sabemos que tiene mucha fuerza en los brazos para poder ingresar ese lateral hasta el área.
1: Atención, y lateral centro y en el área, cerca el punto de penal, sin embargo la saca del fondo, despejaba con todo el cuadro andahuaylino, vuelven a recuperar Comerciantes Unidos, pero la sacan fuera del campo, y lateral. El lateral para el cuadro local por el intermedio, Yoshiro Takeuchi, la tocaba Takeuchi, uno de los elementos también que forma parte de la columna vertebral de este equipo, la pelota, atención, la controla Espina, Ospina que hace fútbol allá, en terreno contrario, la devolución por Espina, este para Pimienta, Pimienta que la juega por esa banda, por la misma banda a la derecha, vamos a ver si alcanza, engancha frente al banderín del córner, la devuelven atrás, allá para que llegue Pimienta, va a templar el centro, viene el centro, viene el centro. No sé si quiso pegarle al arco o quiso templar el centro, pero esa pelota fue arriba, fuera del terreno de juego.
0: Sí, un remate bastante desviado, ¿no? Y bueno, no pasó mayor peligro Comerciantes Unidos, que necesita así asociarse más como lo están haciendo Cosío y Carpio, ¿no? Carpio que está mostrando muy buen momento y es uno de los jugadores importantes ahorita en la zona ofensiva de Comerciantes Unidos. No obstante, me parece que Cosío también como por ahí está teniendo un poco débil en cuanto a cuidar la pelota. Hace rato la perdió, así no sé si tenga que ver el primer gol con lo que le pasó, con el tema del brazo. Entonces esperemos que pueda estar al 100%, ¿no? Si no sería una pieza de recambio porque también tiene amarilla.
1: Sí, un buen pase. Vamos a ver si llega Matías, se entempla el centro, se envía el cabezazo. Cundo se preparaba para recibir ese golpe de cabeza, para meter el frentazo. Me parece que Vilca, pero atento, anticipa a Pimienta para elevar hacia arriba y sacarla fuera del terreno. Al tiro de esquina, al córner en favor de Comerciantes Unidos. Pelotita parada, vamos a ver.
0: Aquí puede estar el primero, a ver.
1: Pero sigue el descuento para las Águilas Cuterbinas.
0: Guzmán, ¿no? También que tiene buena talla, Cosío y obviamente Matías Zen.
1: Frente a la pelota, perdón, viene, atención, viene. Viene al centro, pero se cruza finalmente en el fondo. Allá para sacar la pelota en defensa, enviarla fuera del terreno. Ya la cobraron el lateral, ya la tocó bien Vilca. En un solo pase, bien, atención por el costado. Allá la bajan, van a templar seguramente nuevamente al centro, ahí en el área. Vamos a ver quién llega. El frentazo ahí queda picando esa pelota. Atención, viene el descuento. El rebote ahí les queda para el Tato Rojas, que creo se apresuró un poco. Mittelfred, el palonazo cruzado. La pelota sale un poco desviada. Parecía que venía, parecía que llegaba el descuento. Lamentablemente para Rojas, la pelota sale desviada fuera del terreno.
0: De un rechazo, ¿no? Y le queda al Tato Rojas, que pudo definir mejor. Sin embargo, también lo estaba incomodando el jugador de los Chancas. Pero Comerciantes Unidos ya con esta tiene dos o tres jugadas peligrosas. Esperemos que por ahí una pueda ser efectiva, ¿no? Si no, la efectividad.
1: Quintana, cuidado, llega Torres, la baja Torres, busca su espacio. Atención, mete el zapatazo, vuela Córdoba. Vuela espectacularmente Córdoba. Esa pelota que tenía sentido de cruzar al que ingresaba por el segundo palo, que era, me parece, jugador Quintero. Pero bien Matías Córdoba. Vuela espectacularmente y complementa ahí Rodríguez para sacarla fuera del terreno.
0: Pero ¿sabes qué es lo que he notado hoy en Córdoba? Que en casi la mayoría de jugadas da rebote, ¿ah? ¿Eh? En la mayoría, sean pelotas difíciles o fáciles.
1: Atención, viene el tiro de esquina. Ahí en el área, atención, el cabezazo. La pelota queda picando, la baja bien. Me parece que es Alexis Cosío. Va a intentar la salida con Carpio. Carpio que engancha, mira con quién tocan. La devolvía para Alexis Cosío. Ahora pincha la pelota por arriba, pero la divide, la quita en el esférico. La tiene el cuadro de Abuelino con Campo. Campos, atención, frente a Oshiro Takeuchi. Decide avanzar, busca la persona al campo. Quedaba picando esa pelota, bien Cosío. Ahora la divide en un tanto. Líquida para Vilca. La pelota ahí en el área. El esférico, atención. La sacan de cabeza, líquida para el Chanca, este para Guzmán, la devolución rapidita para el Chaca, engancha, se saca la marca de un hombre, filtra la pelota, allá le queda, atención, para el jugador Matías M, este para Joshua Herrera. Ahora no se apresura el equipo, juega con más inteligencia la pelota, atención para Alexis Cosío, destapado por la banda zurda, decide templar el centro, el frentazo finalmente. El cabezazo de Matías Zen, que me parece pega en el defensa, si no me equivoco, un poquito, Rosa.
0: Y le marcan entre dos a Matías Zen, ¿no? Bastante complicado ahí poder ganar.
1: La pelota fuera del terreno de juego. No sé si coincide usted conmigo, pero en el gol de Alianza Lima, el segundo gol del domingo, ya que hablaba usted de Matías Córdoba, para mí, algo más pudo hacer el portero.
0: Que en casi la mayoría de jugadas deja rebote, y en el gol del domingo rebote también.
1: Muy simple, muy simple. En todo caso, con mayor fuerza hacia arriba, inclusive
0: lo, a Castillo en
1: lo pudo agarrar, porque no tuvo potencia en realidad el, uh-huh, el disparo.
0: Por eso
1: no tuvo potencia, lo pudo agarrar.
0: Ese es uno de los cosas que tiene que trabajar, ¿no? Córdoba, mucho rebote, o no sé si tenga que ver el sol, porque justamente el domingo en esa parte, en ese arco donde le hacen el segundo tanto, el sol incomodaba, por eso es que el arquero de Alianza Lima atajó los primeros 45 minutos con gorro. Y me parece que ahorita Córdoba está en la misma situación porque está tratando de cubrirse el sol. Entonces, por ahí que puede pasar factura también, ¿no? Pero una de las cosas que tiene que trabajar, no dejar mucho rebote, porque en la mayoría de jugadas es rebote. Así sean pelotas difíciles o fáciles, unas son inevitables, pero no todas, ¿no?
1: Ayrton Quintana frente a la pelota. Estaba también Torres, deja finalmente el encargo para Ayrton Quintana. El centro, atención, allá en el área. El tiro libre que venía, atención, la sacan del fondo. La movía como hacia Estados Unidos, pero no hay nadie adelante. Solo atrás en el fondo la pelota, atención para Camacho. Allá dentro de su área, dentro de la 18, atención, pelotazo largo. Al terreno contrario, intentaba salir allá por la banda zurda, sin embargo no la bajan bien. No la controla bien el jugador Campos. La pelota fuera del terreno de juego. Atención, viene como hacia Estados Unidos. Sin embargo le ganan allá en el control de la pelota, la alejan, hay falta. Hay una falta, atención, en contra Diljo Rodrigo Vilca. El árbitro no dudó en sancionar otra pelotita parada. Vamos a ver si esta vez le sacan provecho a los muchachos de Comerciantes Unidos. Pero creo que Vilca se la fabrica todita.
0: Todita. Y esto nace de un saque bastante fuerte. Es impresionante la fuerza que tiene Tato Rojas en los brazos, ¿ah? Y es una falta que se la busca. Y bueno, por ahí puede llegar una jugada bastante.
1: Vilca, no había falta.
0: Una oportunidad para que se pueda encontrar el primer gol, ¿eh?
1: Muy bien. Vamos a ver, hay un tiro libre. Vamos a ver que pero en esta jugada el VAR también puede participar, ¿verdad?
0: No, en el tiro de esquina sí. Aunque me parece que han.
1: Ha rectificado.
0: Claro, con las nuevas reglas sí,
1: con,
0: pues.
1: A eso me refería, con las innovaciones en el Mundial. Claro, y rectificó.
0: Sí, rectificó.
1: Rectificó porque él cobró la falta. Finalmente termina rectificando.
0: No hubo nada, ¿no? Veíamos y no.
1: Y claramente tenía la comunicación con el VAR. No sé si usted se dio cuenta. Sí. Tenía la comunicación con el VAR, entonces.
0: Y Rodrigo Vilca también, pues, no tenía mucho que hacer porque no había ningún jugador que lo acompañe.
1: Atención, hay peligro. Hay peligro, viene Quintero, gol, gol, gol, gol, gol, gol, gol, gol, gol, gol, gol, gol, gol, gol, gol, gol, gol, gol, gol, gol, gol. Gol andahuaylino, gol de los Chancas, que empieza, creo yo, a lapidar el partido.
0: Con tres tantos, complicado, ¿no?
1: Y pone el tercero.
0: Y Arlín Quintero.
1: Gol andahuaylino y complica tremendamente a Comerciantes Unidos. Gol.
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0: Y es un pase entre los dos defensas de Comerciantes Unidos, ¿ah? Ahí está. Y les gana entre los dos, entre Guzmán y Cosío.
1: El que lo seguía era Cosío en todo caso. Cosío lo seguía. Le gana a Cosío. ¿Por qué? Porque el central Piero Guzmán sale al encuentro del que termina dando el pase.
0: Entonces, mira. Y si se ha dado cuenta, en el partido con Alianza le ganan las espaldas. En el partido con Deportivo Moquegua lo mismo. Es algo que tiene que trabajar bastante. O sea, Comerciantes Unidos en el retroceso le va muy mal, ¿eh? En el retroceso le va muy mal. ¿Y cuántos goles ya le han hecho? Ese día hasta se pudo comer uno más con Alianza Lima porque Girotti define recontra mal. Pero este gol, o sea, el primero fue necesaria quizá por ahí la intervención del brazo de Cosío porque no tuvo coordinación con Córdoba, tampoco lo pudo saber. Pero el segundo gol y el tercer gol se pudo hacer mucho más. A ver, están en comunicación con el VAR, quizá por ahí una posible posición adelantada, que no me parece en primera instancia, pero tres goles en 40 minutos, complicado voltear el marcador, ¿eh? Dos goles todavía, pero tres, en el fútbol todo puede pasar. Pero si le vas a dar estos espacios a los Chancas con jugadores peligrosos,
1: viendo, me parece. En todo caso, Quintero me parece que volvía de una posición adelantada.
0: No, a mí me parece que está en posición normal. No está en posición adelantada. Lo habilita Cosío, justamente. Me parece en primera instancia. Sí, gol, claro, porque lo habilita Cosío.
1: Muy bien. Lo termina entonces confirmando el VAR. El tercer tanto. Pierde lastimosamente Comerciantes Unidos por 3-0 cuando llevamos 41 minutos. 41 minutos de la primera etapa, capacidad y experiencia para una Cajamarca que avanza. Edinson Carrasco Olivera, gobernador regional de Cajamarca. Últimos minutos de este primer tiempo y el partido ahora sí se puso ya totalmente cuesta arriba. Un 3-0, algunos dicen ya es un partido prácticamente lapidado. ¿Qué pensamos nosotros?
0: O sea, si les vas a dar estos espacios, o sea, tú quieres tener la tenencia del balón, pero si defensivamente no te vas a cuidar, hasta el marcador se puede abultar, ¿no? Porque Comerciantes Unidos, ¿qué va a querer? Buscar marcar uno o dos, pero si al final defensivamente vas a dejar estos espacios, pues no hay forma, ¿no? Entonces, Comerciantes Unidos tiene que trabajar mucho en eso. Y se les fue un jugador importante, ¿eh? Vilches, yo creo que no debieron dejar ir. Vilches para mí era un jugador importante que bueno, ya está, pues, ¿no? Pero ahora esperemos que al menos puedan marcar unos dos tantos, pero con 3-0 ya difícil. Difícil. Pero
1: lo peor que podría hacer Comerciantes es salir, creo yo, desesperadamente, perder el orden porque tendría que mantenerlo. Salir a buscar el descuento por ahí manteniendo una ilusión, yo pienso que tendría que mantener la prudencia porque podría pasarlo muy feo, ¿eh? Porque después del 3 viene el cuarto y ya es goleada.
0: Bien, Comerciantes Unidos también se ha reencontrado con el gol, pero también le ha marcado goles. O sea, no es que haya mantenido su valla en cero, ¿no? Ningún partido de los que han sido oficiales por este torneo clausura le han marcado 4 y ahorita le están marcando 3. O sea, le están marcando 7 en 3 partidos. Entonces, eso te habla de, uno, tienes que tener mejor tu defensa. Pues todas las veces te ganan las espaldas. En todos los partidos que se han jugado por ese torneo clausura te han ganado las espaldas.
1: Un vaso, atención, buen pase largo a espalda de la defensa. Y Guerrero, atención, quien acompaña, quien aparece, viene el centro, atención, el cabezazo.

0: de Comerciantes Unidos llegó Matías Zen. Llegó otra vez el delantero, el goleador. Primero Herrera, que hizo lo que tenía que hacer, tenía espacio, no se desesperó. Miró quién llegaba y mete el centro puesto a la cabeza. Se tomó ese tiempito Herrera y puso buen centro para Matías Zen. Y en el área el frentazo dirigido al palo más, al palo opuesto del portero. A ese palo derecho, la pelota al fondo del arco. Llega el descuento para Comerciantes Unidos. Gol de Matías Zen. Gol.
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2: El pase del gol nace de Rodrigo Vilca. Un buen pase para Herrera. Así es que buscar más a Vilca es una de las mejores opciones, que si no hubiese sido por ese excelente pase no se hubiese encontrado el primer tanto de Comerciantes Unidos, que se hizo una muy buena jugada entre los tres, ¿no? Desde Vilca, Herrera y buena definición de Matías Zen, que llega a su gol número 72 con Comerciantes Unidos.
0: Bueno, también lo de Herrera, lógicamente, ¿no? Porque pudo haberle pegado, inclusive tenía algo de ángulo e intentar, ¿no? Apresurarse. Pero hizo esa fracción de segundo para esperar y mirar dónde estaba, a quién meter el centro. Y lógicamente lo de Matías Zen, pues la experiencia, la capacidad, el juego aéreo es su fuerte siempre.
2: Y no, y aparte ahorita solo tenía uno en la marca, ¿no? Entonces la colocó muy bien, por eso digo, desde el pase inicial que es de Rodrigo Vilca en profundidad, hasta Herrera, que supo esperar, un buen centro de Herrera y buena definición de sin duda alguna, de Matías Zen.
0: Llegó el descuento en el momento, creo yo, preciso. Momento preciso. Si bien es cierto, es difícil 3-1, pero ir por buscar una paridad con dos goles de diferencia es una cosa y con tres es mucho más complicado. Atención, puede estar aquí el segundo. Puede estar aquí. Puede estar aquí. Sí. Gol. Gol de Comerciantes Unidos, gol de Rodríguez. Cuando comentábamos que llegaba el descuento en el momento propicio, aparece solo el buen pase a la espalda de la defensa. Habilitado solo Rodríguez.
2: Y otra vez
0: para
2: Vilca.
0: En el tú a tú, en el mano a mano. En el mano a mano para sacarle ahí, para llevarle la delantera al portero Camacho y marcar el segundo. Y el segundo para Comerciantes Unidos, que ahora los pierde por 3-2. Gol de Comerciantes Unidos, gol de Rodríguez. Gol.
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2: Y mira quién llega a hacer el gol, Rodríguez, o sea, el JJ Rodríguez desde la defensa, pero acá hay mucho pan que rebanar previo al gol, ¿eh? Hay faltas, hay de todo, yo siento que va a intervenir el VAR. Además, en esta jugada también tendríamos que revisar la posición de Rodríguez. Y nuevamente aparece Vilca, que ya con este se convertiría en el jugador más influyente en Comerciantes Unidos del primer tiempo. Con la tranquilidad y bueno, Rodríguez tenía todo el espacio para poder, el espacio y tiempo para poder decidir, ¿no? Entonces, como digo, este gol se va a revisar sin duda alguna.
0: Como todos los goles, finalmente. Sí. Como todos, lo están chequeando. Pero me parece que hay una falta previa. Y sí, es del jugador de Comerciantes, si no me equivoco.
2: Antes de este gol, hay mucho. Hay jugadas previas. Hay faltas previas, perdón. No sé si tomen en cuenta lo de Matías Carpio. Pero luego también le hacen falta al Tato, me parece.
0: O el Hino, finalmente, ¿no? Ajá, eso no frenaría el gol.
2: Pero vamos a ver si la de Matías Carpio no influye. Y como decía, tres goles es complicadísimo, ¿no? Pero en el fútbol puede pasar absolutamente de todo. Y en el fútbol peruano más todavía.
0: A confirmar. Vamos a ver. No, hombro con hombro para mí. Para mí es hombro con hombro, ¿ah? ¿Eh?
2: Y ese es justamente es la jugada de Matías Carpio la que estábamos comentando. A ver, ahí también es.
3: Está habilitado.
2: Sí, habilitado.
0: Sí, está habilitado.
2: Habilitado, pero la
0: está
2: falta.
0: Habilitado. En todo caso, si es que se sanciona una falta de Matías Carpio, eso podría anular. No. Finalmente se validó. Le decía hombro con hombro era.
2: Mira, lo dejaron pasar en el partido de Cusco con Universitario, que para mí sí ahí sí hubo falta. Pero ya sabemos que el arbitraje siempre...
0: Buen pase de Carpio, atención. No llegó finalmente a su destino, buscaba Vilca. La pelota queda picando. Llega Vilca. Ahora sí creo se mete Comerciantes Unidos al partido. Intenta la contra el cuando anda Abuelino. Sin embargo, hay falta. Hay falta del JJ Rodríguez en contra de Quintero. Cuando estamos ya jugados 7 minutos de más del tiempo reglamentario por encima de los 45.
2: Es que Comerciantes Unidos tiene que mejorar en defensa, ¿no? O sea, no te pueden marcar de goles tan fácilmente, o sea, y eso de que te vienen ganando las espaldas no es de ahora, ya vienen de 3 partidos. Complicado, ¿ah? O sea, trabajar mucho en ofensiva viene bien Comerciantes Unidos con Vilca, Carpio, Herrera, Matías Sen, pero también hay que cuidar y trabajar la defensa.
0: Partido con 5 goles en el primer tiempo no puede ser mal partido, ¿verdad?
2: No.
0: Que ha habido errores en defensa, claro. En ambos equipos, ¿ah?
2: En ambos equipos, pero en Comerciantes Unidos, o sea, el primero me parece que es inevitable, ya, porque Cosío en su intención de querer salvar, porque si Córdoba no estaba ahí, esa pelota ingresaba.
0: Y el movimiento por reflejo también, ¿no? Porque es muy difícil que el jugador se quede con el brazo prendido al cuerpo. Bueno, no se cuestiona el primero, pero los otros dos goles sí creo pudo hacer más el arquero. En defensa también pudieron cerrarse mejor para impedir esa arremetida del cuadro andahuaylino, porque esa pelota se filtra y el que sigue finalmente es Cosío, pero que no le alcanza la velocidad para llegar a la marca.
2: Debilitada la defensa, sí, en estos contragolpes o en el retroceso Comerciantes tiene mucho trabajo por hacer.
0: Un centro peligrosísimo, se cruzaba finalmente Cosío para sacarla fuera del terreno. Puede ser la última jugada del primer tiempo. Desde el costado derecho, vamos a ver quién va. Va a ir Torres para poner en movimiento esa pelota. Pelota parada, vamos a ver si se concentran los muchachos de Comerciantes Unidos. Si defienden en esta última jugada. Ha ido Ayrton Quintana con el número 31 desde la derecha. Para meter el centro, seguramente se ubica para ponerla con zurda. Vamos a ver si va por el punto penal o al segundo palo. Ahí la gente frente al punto penal, por ahí se ubica la mayoría de los muchachos del cuadro andahuaylino. Viene el centro pasado, muy pasado en los precisos momentos. Había falta. El señor Quiroz todavía no ha indicado que termine el partido en su primera parte. Ahora sí, brazo izquierdo en alto, concluye los primeros 45 minutos. Vamos con los comentarios de Michel de estos primeros 45. ¿Qué le pareció? ¿Cómo vivió las emociones de estos primeros 45? Volvemos para la segunda parte.
2: Un partido bastante entretenido, ¿no? Con 5 goles, como lo venía mencionando, no puede ser aburrido. O sea, Comerciantes Unidos me parece que los 2 goles lo encontró en menos de 5 o 7 minutos. Pero hay cosas por mejorar en Comerciantes Unidos, sí, y la defensa es uno de ellos, ¿no? Se pueden hacer cambios para el segundo tiempo también. Se puede empatar también, que se puede empatar, ¿ah? Y me hace recordar mucho a un partido que se disputó en Cajabamba, que terminó 3-2, me parece. En el último minuto, Matías Almirón metió un gol y se pudo ganar ese partido. Acá sí alcanza para poder ganarlo, pero también Comerciantes, cuidar mucho la zona defensiva, porque el segundo tiempo nos espera un partido donde los Chancas va a querer salir a matar, porque evidentemente está jugando de local y va a querer quedarse con los 3 puntos. O querer salir a matar o a defenderse bien también.
1: Muy bien, señores, ha terminado el primer tiempo en el estadio de Andahuaylas, los Chancas 6C, en un partido de pronóstico reservado, habíamos dicho en el inicio de este compromiso, cuando estuvo ya 3-0 en las postrimerías del primer tiempo, como que empezamos a perder la fe. A esperar un poco más de Comerciantes Unidos, y allí apareció Matías Sen, apareció el otro jugador, el defensor Rodríguez, para marcar el segundo y vamos a tener un bonito partido. Vamos a tener otro partido en la segunda mitad. 3-2 el compromiso en Andahuaylas. Comerciantes empezó a resurgir, a revivir y hacer suyo ese compromiso en los minutos finales de este partido. Y qué bonito es el fútbol realmente. Todo puede pasar mientras el árbitro no pite, mientras el árbitro no haga sonar el silbato, nada está dicho. Estuvo 3-0 ganando el Chancas y prácticamente muchos empezaron a dudar, empezaron ya a decir este Comerciantes Unidos defiende mal, no mete goles, pero aquí está, allí está la jerarquía de algunos de sus jugadores que ahora nos hace pensar distinto y ojalá que venga el empate y que venga la remontada. Todo puede pasar en el fútbol. Vamos a ver cómo replantea el profesor Hernández para la segunda mitad en Comerciantes Unidos en este partido que nos está regalando una bonita emoción del fútbol. 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Le llevamos todas las incidencias, el comentario, por supuesto, el análisis, la narración de manera expectante, de manera que usted lo pueda sentir, lo pueda vivir en casa donde se encuentre. Los invitamos a seguir compartiendo la transmisión, a dejarnos sus comentarios, a dejarnos los corazones morados, alentando al equipo de Comerciantes Unidos. Vamos a dar lectura a algunos comentarios antes de irnos a la pausa, un breve receso, porque luego vamos a volver seguramente con un poco más de análisis con Michelle, que nos acompaña aquí en esta excelente transmisión deportiva. Lorenzo Mego Cubas nos dice, vamos a ganar Comerciantes Unidos. Wilder R. Díaz, vamos Comerciantes, sí se puede. Richard Guille, mi esposa es de Puerto Ciruelo, mi hijo es un verdadero guerrero Chanca, dice. Saludos para Richard Guille, vamos guerreros Chancas. Saludos para la gente que nos sigue también desde Andahuaylas, esta transmisión. Don Leoncio Castillo Villalobos, Edwin Cardoso Delgado nos está viendo, Percy Ríos Piedra, vamos Comerciantes que sí se puede. Vamos a ganar, muchachos. Abner Resurrección Quintos, los defensas están una mazamorra, dice, vamos Comerciantes Unidos. Roger Duárez Soberón, ¿qué pasa con ese arquero Córdoba? Creo que su rendimiento no está como lo esperamos. Alcias Guevara Castro, vamos Comerciantes, ustedes sí pueden perder como siempre, eso ya no es novedad. Walter Delgado Olivera nos está viendo. Para nuestro amigo Lino Sánchez, Heiner Giovanni Llamo Altamirano, para el gran Idelso Carrero Alarcón, Roy Rodríguez, bueno, nos deja por ahí algún comentario. Roy Tobar Cuchupoma, vamos Comerciantes, sí se puede, hay tiempo y por supuesto que hay todavía todos los 45 minutos.

Canal Digital a través de Radio La Cuadra, don Pedro Delgado, saludos. Es un seguidor de Canal Digital, un seguidor de este importante medio y por supuesto hincha acérrimo de Comerciantes Unidos. Vamos Comerciantes, si se puede, dice don Pedro Delgado. Mateo Fernández Medina, vamos Comerciantes, si se puede, a dejarnos todos los comentarios, a dejarnos sus corazones morados en apoyo a Comerciantes Unidos. Tenemos 45 minutos de infarto, un gran partido que nos espera. Nada está dicho, señores, y cualquier cosa puede pasar en el fútbol. 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Vamos a un breve receso. Ya regresamos, señores, aquí en el entretiempo del partido. Los Chancas 6 se gana 3-2 a Comerciantes Unidos.

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0: Son las 4 de la tarde con 9 minutos, señores. Estamos de regreso aquí en el entretiempo del partido Chanca 6C de local. Juega en Andahuaylas ante Comerciantes Unidos. 3-2 es el marcador. El árbitro, el juez principal, está en el centro del terreno de juego, dando indicaciones, ultimando los últimos detalles para que todo vaya quedando listo para la segunda mitad. Vamos a dejar el micrófono, vamos a dar la posta a Pepe Yatas y esto va a iniciar en segundos. Comienza el partido, Pepe.
1: Muy bien, señoras y señores, se movió la pelota, segundos, 45 minutos en marcha. Ahora Comerciantes Unidos en el primer contacto con la pelota, el pase largo para que llegue Matías y no va a llegar. No va a alcanzar atrás en el fondo, sin problemas, la pelota para Héctor González y para el portero Camacho. Indevolución a terreno contrario, corre Torres, primero, finalmente el Tato Rojas anticipa para sacarla fuera del campo lateral. Lateral en saque de manos, atención, el saque de manos para los andahuaylinos. Ayrton Quintana va a ir por la banda izquierda, le tocó la pelota, busca con quién allí, con el jugador número 26, con Carlos González. Avanza, cruza la línea central, combina con uno a su compañero, deja la pelota para Campos atrás, atención. Para el número 5, para el jugador Palomino que la tiene, la suelta para Pimienta, la pelota para Oshiro Takeuchi, retrocede 1 metro, el esférico para Palomino, atención, la pelota al vacío, buscaba el cruce, la diagonal del jugador Pimienta, sin embargo no llega, no alcanza la pelota fuera del terreno de juego, a lateral, o saque de fondo, perdón, el saque de valla que le corresponde al cuadro del Comerciantes Unidos. A la oncena de visita, la oncena del Comerciantes Unidos, la tira Piero Guzmán. Este para el Tato Rojas. Intenta la salida por la banda, se equivoca, finalmente tenga el servicio. La pelota fuera del terreno, al saque de costado lateral. ¿Qué le corresponde a los andahuaylinos? Que lo ganan por 3-2. Hay peligro, atención. El esférico para Ospina. La cambia para Oshiro Takeuchi. Vino el centro. En el área, atención, finalmente Piero Guzmán. Ahí se eleva para sacarla de cabeza fuera del terreno al córner. Puntapié de esquina para el cuadro andahuaylino. Va a ir ahí a Ayrton Quintana, el número 31. Desde la izquierda para poner en movimiento esa pelota. Esa pelota parada que no le saque provecho. Hay que tomar las marcas. Hay que prevenir ahí en el área. Se queda finalmente allí Torres, ¿verdad? Torres quedaba finalmente. Dejó su lugar Quintana, viene al centro, pasado al segundo palo. Llega primero la defensa, Quintana queda picando el esférico. Atención, para sacarla del fondo, para buscarla contra el Comerciantes Unidos. Se equivoca en salida, timple el centro. La pelota por arriba, vuela espectacularmente el portero Córdoba. Para sacarla fuera del terreno y con justa razón se molesta, se incomoda.
2: Centro peligroso, ¿no? Que tiene que sacarlo Matías Córdoba.
1: En salida, sí, ¿verdad?
2: Lo perdió en salida Matías Carpio. Los primeros minutos que los Chancas ha salido a proponer, a tener más la posesión del balón, y ha tenido su primera jugada peligrosa. Así es que a tener más cuidado en este tiro de esquina con Yarlín Quintero, que es uno de los jugadores que ya marcó uno de los 3 tantos y que también es bastante peligroso.
1: Torres, atención, desde la derecha viene el puntapié de esquina, el cabezazo, alijan a media, no pasa el peligro. Ahora se viene la contra, atención, viene la contra, atención, atacan 2, defienden 3. Vamos a ver quién aparece, muy lento. ¿Quién aparece? Tenía antes, creo yo, para mostrarse por izquierda, para recibir esa pelota, pero se engolosinó Herrera, que le queda nuevamente el esférico, intenta pegarle desde lejos, desde fuera del área, ahora filtra esa pelota, cuando estaba ya, me parece que Carpio no estaba atento.
2: Prácticamente iba solo, ¿no? Carpio estaba retrocedido. Así es que no tenía mucha opción Herrera, si seguir para adelante, que no le daba mucho.
1: Esperaba que alguien aparezca por la derecha, sí, también me no parece, aparecía. No llegó nadie. Capacidad y experiencia para un Cajamarca que avanza. Edinson Carrasco Olivera, gobernador regional gobernador regional de Cajamarca. La pelota la tiene, la controla el cuadro andahuaylino. Intenta la salida, atención por la banda derecha con Ospina. Así es, por la derecha. Irá finalmente Ospina. La toca atrás allá para González. ¿Dónde está Pimienta? ¿Dónde está también Héctor González? La saga, la defensa, el cuadro andahuaylino. La pelota allá para Pimienta. Intenta llegar por ese sector. Finalmente era Ayrton Quintana. La pelota llega al poder de Córdoba sin ningún problema. Sin ninguna dificultad. La suelta ahora para Piero Guzmán. Guzmán que la toca lentamente, avanza. Mete el balonazo largo con pierna derecha. Ahí en el círculo central. Ahí a la baja, ahí la pierde. La recupera el cuadro cutrevino. Por intermedio de Vilca. Falta. Tiene que mostrarle a María.
2: Está. Porra. O sea, y por el lado derecho o izquierdo iba Herrera y por el otro lado Matías Zen. Y le está agarrando.
1: Le muestra finalmente la cartulina amarilla a Palomino, que ya le había ganado la posición de la pelota Vilca, ¿verdad? El último recurso, que es ponerle la mano, jalarle de la camiseta e impedir el avance. Se ganó merecidamente la cartulina amarilla. Ahí tiro libre en favor de Comerciantes Unidos. La toca Herrera. Este para Carpio. Carpio, atención para Vilca, me parece. Timple del centro, viene el centro. Allí que el área, sin embargo, anticipa de cabeza bien el jugador Héctor González. Van a sacarla fuera del terreno al tiro de rincón.
2: Vamos a tener nuestro primer tiro de esquina y Comerciantes Unidos, así como los Chancas también ha salido a proponer, Comerciantes Unidos también ha tenido sus jugadas peligrosas, ¿ah? Con Herrera, y esperemos que se sigan aproximando más y por ahí encontrar el empate y por qué no la victoria, ¿no?
1: Vamos a ver, atención desde la izquierda. Viene el puntapié de esquina. Sube la gente amarillo, hay cinco, ahí que el área, se eleva el cabezazo. Y el frentazo, pero me parece que había un empujón ahí en el área. Me parece.
2: Antes ya,
1: algo,
2: ¿no?,
1: había sancionado el referí.
2: Porque Herrera ni siquiera lo intentó ya.
1: Hay una falta, sí, señor. Ahí ubica la pelota cerca el punto de penal el portero Camacho, para ponerle en movimiento para la salida desde su propio espacio, desde su propio terreno. Intenta llegar a Ayrton Quintana, la pelota pasa de largo, en lateral para el Comerciante Surido. Ha ido Rojas para moverla, deja el encargo para Herrera. Herrera, atención para el Chaca. La devolución pésima, mala, le entrega la pelotita ha salido. El globo fuera del terreno de juego y le corresponde el saque de manos al cuadro andahuaylino. A los bravos Chancas de Andahuayla. La pelota para Ayrton Quintana. Avanza Ayrton Quintana. El pase, atención. El servicio ahí para Quintero. Toque en primera. Para uno de sus compañeros. Será para Torres. Torres que avanza. La dividió un tanto. Vuelve la pelota para él. Ahora intenta el cambio. Se equivoca en el servicio. Ahora va la contra Comerciantes Unidos. Buen pase para Herrera. Vamos a ver qué hace Herrera. Busca el espacio. Limpia el panorama. La cambia para Carpio. Carpio tiene espacio. Mira con quién tocar. Vamos a ver, va a avanzar. Decide filtrar esa pelota para Vilca. Vilca. Vilca, Vilca, retrocede 1 metro. ¿Quién aparece por derecha? ¿Quién aparece por derecha? Se duerme ahí el Tato Torres, no avanza. Atención, la pelota para el jugador Arias que la tenía. La toca para el jugador Carpio. Atención, viene el Chaca, el Chaca, el Chaca, el Chaca, el Chaca. La pelota para Josué Herrera.
2: ¿Falta ahí?
1: No les pegó con potencia y me lo habían topado, me parece, pero para mí no había falta. Antes ya había tocado la pelota. Pegó, creo yo, por vehemencia, por la fuerza con la que iba. La pelota, atención. Y le frico para el Comerciantes Unidos. Y el pase largo no va a alcanzar.
2: Es importante, las pelotas filtradas están rompiendo líneas, ¿no? Me parece que llegan con bastante precisión a los jugadores de Comerciantes Unidos. Ahí vamos a tener la repetición, a ver. Porque ese muy buen pase de Carpio para el Chaca. Chito, parece que es todo pelota, pero sí hay un impacto. A ver, ahí vamos a tener más clara.
1: Con fuerza, con vehemencia. Pero toca primero pelota el andahuaylino.
2: Lo impacta, sí lo impacta, ¿no? Pero sí. Es por la jugada, ¿no? ¿Cómo se fue dando?
1: Continúa el fútbol. 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La pelota, atención. Intenta la salida por allá por la banda A. Izquierda el cuadro. El cuadro la visita. Atención, había antes salido esa pelota, me parece. No sé qué vio Michel. La pelota parece que se había ido.
2: No, creo que él cobró falta. Me parece que cobró falta.
1: Incomoda Matías Carpio. Pero antes lo empujaban a él, ¿verdad?
2: Agarrando también del hombro, ¿no? Entonces le cobra falta a Matías Carpio.
1: Pero finalmente sanciona la falta de Carpio en contra del andahuaylino. En consecuencia, tiro libre que le corresponde a los muchachos del cuadro granate, la pelota por elevación, va a picar ese esférico, llega ya para Torre, irá finalmente el número 31, Ayrton Quintana, Quintana que la toca por el centro, espera una devolución, Torres adelante, ahí hasta Miga, hasta Quintero, sin embargo decide tocar atrás en el fondo, para intentar la salida limpia, buen cambio hacia la derecha, ahí en el fondo, atención, la pelota tiene que esforzarse para no impedir la salida, para impedir que cruce la línea al lateral, atención, la pelota, había falta. Había falta finalmente en contra de Rodrigo Avilca, si no me equivoco, para el Comerciantes Unido, que ya la efectivizaron, ya la tiene el Tato Rojas, cruza la línea central, quien se muestra para recibir el pase, irá finalmente el Chacaria, filtra la pelota para Herrera, Bayo su Herrera, mete el cañonazo. El zapatazo de Herrera, que pica y complica al portero Camacho, que da rebote por lo menos 3-4 metros, nadie estaba ahí atento para el rebote. Y pasa el peligro, se salva el cuadro andahuilino, que ahora intenta la salida desde su propio terreno. El balón a su largo para Ayrton Quintana. La quiere bajar, no la logra bajar completamente. Ahí pierde el control de la gordita. La recupera Comerciantes Unido. El pase largo, atención, ahí hay una falta, me parece, sí señor. Había falta del número 5, Palomino, que ya está amonestado, que tiene cartulina amarilla.
2: Y tuvimos un buen remate de Herrera fuera del área, importantísimo. También se vienen cambios en Comerciantes Unidos. Sale Matías Carpio, vi al Chucky, también al Chucky Rodríguez. A ver, por lo menos va a salir Parodi. Que no.
1: Por Carpio ingresa Wilter Ayovi.
2: Y por. Supongo que por el Chucky va a ser Parodi.
1: Vaya a salir Parodi entonces por el Chucky. ¿Qué gana con el Chucky Rodríguez, Michelle?
2: A ver, el Chucky Rodríguez es un jugador que te ayuda más defensivamente, ¿no? Sí, marca, porque ofensivamente también tiene alguito, pero muy poco, ¿no? Muy poco, porque yo recuerdo una jugada muy clara fue ante Melgar, que...
1: Marca.
2: Más marca.
1: En ese medio campo.
2: Ajá, el Chaca sí es un jugador más completo si hablamos de esas características, ¿no? Es un jugador mixto más completo.
1: Y entre el que acaba de salir, entre Matías Carpio y Wilter Ayovic,
2: quedo con Carpio, ¿no? Porque Carpio está en un buen momento, ha tenido buenas...
1: ¿Momento para sacarlo a Carpio? No creo.
2: No creo.
1: Salvo que me sorprenda, me dé la contra a Ayovi.
2: Ayovi, exacto.
1: Que intente bastante por la banda, vamos a ver.
2: Desequilibrar, que es lo que se busca, ¿no?
1: Atención, ahí en el área parece que lo tocaron, se queda sentido el hombre de Comerciantes Unidos. El árbitro simplemente da trámite que sigue el partido. Ahí sentido en el área el Chucky Rodríguez, me parece. Ahora finalmente Juan José Rodríguez. El JJ Rodríguez, la tiene el Chucky, la pelota, ahí en el círculo central, lo están revisando seguramente, el árbitro ahí da continuidad, vamos a ver.
2: Ahora sí detiene ahora sí. El juego.
1: Detiene el juego, lo van a atender, seguramente lo están revisando, vamos a ver qué es lo que pasó,
2: si es
1: qué hubo ahí dentro del área, ha quedado sentido Rodríguez, el JJ Juan José Rodríguez. Vamos a ver si tenemos alguna información, alguna imagen. Lo pisan un poquito, pero no creo que dé para falta.
2: Sí, a ver, bueno. Lo pisa, sí, ¿no? Sí, lo pisa. Yo vi ese pisotón, pero no sé si dé tanto para un penal. ¿Eh? No,
1: para
2: no lo
1: sancionar
2: creo.
1: Falta, no creo.
2: Quizá
1: tampoco.
2: Para una amarilla por ahí, pero para que sancione penal. No,
1: pero si
2: sé.
1: Te muestran la amarilla porque te están
2: pero
1: sancionando
2: sí,
1: una falta.
2: El pisotón parece que sí es fuerte, ¿ah?
1: Vamos a ver. Lo alcanza a pisar un costadito, pero creo yo, no es tan
2: tanto
1: pronunciado.
2: Influye, o sea, a ver, ¿qué tanto influye? Porque en ese momento JJ no tenía la pelota, pues, o sea, por eso diría si es que podría ser amarilla, pero no penal. A ver, ahí está, a ver.
1: Pero, no, es en jugada, es en jugada. Ah, no, sí lo pisa.
2: Sí lo pisa,
1: lo pisa
2: pues,
1: una esquina,
2: pisa.
1: Es verdad, lo pisa una esquina.
2: No, ahora viéndole, sí, está con la pelota.
1: Vamos a ver, ¿qué es lo que dice Quiroz, el juez principal? El contacto con el VAR tiene, lógicamente, pero me parece que simplemente va a dar continuidad a la jugada.
2: Hay un pisotón de por medio, ¿eh?
1: Vamos a ver, se está tomando el tiempo, se
2: pero
1: está
2: no
1: tomando
2: sé
1: el
2: qué
1: tiempo.
2: Tanto de para un penal eso.
1: Para mí no da tanto para penal, ¿eh? Te soy sincero.
2: Yo estoy entre un 70...
1: Quisiera que fuera penal, lógicamente.
2: Claro, pero estoy... Porque el pisotón sí es fuerte. Y en primera instancia pensé que JJ no iba al balón, pero en la siguiente imagen, sí, ¿no?
1: Muy bien, acciones detenidas hasta el momento. Tiene las pelotas entre sus manos el árbitro.
2: Yo estoy entre
1: el
2: juez un 70.
1: Principal del partido, el señor Quiroz. Atención, me parece que mantiene el contacto, la comunicación con el VAR.
2: Igual siempre vamos a tener jugadas polémicas, ¿no?
1: Va a dar continuidad.
2: Sí.
1: Simplemente dio continuidad. No lo llamaron a revisar. Y esto va a seguir. El fútbol continúa, atención. La pelota la tiene el comerciante en su propio terreno. El Tato Rojas con el esférico. Y la finalmente Piero Guzmán, que se demora un poquito. Llega el andahuaylino, plancha esa pelota y se ha ido fuera del campo. En saque de manos, lateral defensiva para el comerciante Zúñiga. Ahora la va a mover el Tato Rojas con esa potencia de los brazos. Allá cruza la línea central esa pelota. El pivoteo de Matías Zen. Y Guerrera. No alcanza, pero lo obliga finalmente al error al defensa andahuaylino. Y la pelota se ha ido fuera del terreno de juego al tiro de rincón.
2: Y Herrera ha sido de los jugadores que más lo ha buscado en el segundo tiempo, ¿eh? También está ahí uno de los jugadores para tomarlo en cuenta a la hora de elegir quién sería el jugador del partido, ¿no? Que hasta el momento el más influyente ha sido Vilca con las dos asistencias de los dos goles en el inicio de Comerciantes Unidos. Porque si buscamos otros niveles altos, No encontramos en los Chancas también un jugador que ha sido superlativo en todos estos minutos que se han disputado. ¿A quién podría ser?
1: Vamos a ver, viene el puntapié de esquina. Viene el tiro de esquina, atención. Desde el costado derecho. Pasado un poquito, atención, ahí en el área llega Piero Guzmán. La pelota por elevación. Suelta el portero. Deja picando esa pelota.
2: Se apuró Wilter Ayoví.
1: No le dio con mucha potencia y menos dirección a la pelota. Pudo concluir mejor esta jugada.
2: Pudo concluir mejor porque ya el arquero ni siquiera estaba en su portería, ¿no? Entonces, ahí por la desesperación o la ansiedad, le ganó a Wilter Ayoví.
1: La pelota la controla, atención, el cuadro andahuaylino, que va a buscar la salida. Sin embargo, no la consigue, la dividen un poquito. Pierden el control de la pelota. El pase para Matías Zen. La baja Zen, le queda un tanto larga. Le quitan la pelota, era finalmente Rodrigo Vilca. La tienen ahora los andahuaylinos por el costado derecho. Por ahí con Oshiro Takeuchi. Por ahí con Torre. Destapado también por izquierda Quintero. Espera el servicio ahí metido en el borde del área grande. Ya se metió al área, atención. Pero pega finalmente Gunku, terminó el centro. La pelota no ha salido. Ahora pésima. El despeje queda ahí nomás corta. La recupera el cuadro andahuaylino por ese mismo costado de la derecha. Atención, metido Quintero del área. Viene el centro. Piro de cabeza finalmente el Chaca Arias, que la saca fuera del terreno lateral.
2: Y el Chaca es muy solidario, ¿no? Hasta ir a esa zona defensiva para poder colaborar. El Chucky de igual forma, bueno, entró para eso también, para apoyar bastante en defensa, que ha sido de las partes más débiles en el primer tiempo del equipo amarillo.
1: Lateral ofensivo para el cuadro de Andahuaylas. Viene el centro. La pelota queda picando. Había, me parece, ahí que hay involuntario, ¿verdad? Pero estaban ahí impactando dos jugadores. Uno se coge la cabeza. ¿Quién es Rodríguez, si no me equivoco?
2: Con Jarlín Quintero, no.
1: Chucky Rodríguez.
2: Sí, el Chucky con Jarlín Quintero.
1: Rodríguez con Jarlín Quintero. Acciones detenidas aquí en Andahuayla.
2: 62 minutos. A ver, el partido está para que Comerciantes Unidos lo empate.
1: Bajó la intensidad también del partido, ¿ah?
2: Sí.
1: No tiene la misma intensidad la llegada permanente a ambos marcos como el primer tiempo. Bajó, creo que, un poco.
2: Pero Comerciantes Unidos no ha perdido esa posición, ¿no? Y sí ha sido un equipo que ha tratado de asociarse en el segundo tiempo, ha encontrado los espacios. Y también ha tenido jugadas peligrosas con Herrera, que pudo terminar mejor, pero Herrera sabemos que su mayor fortaleza no es la velocidad y claramente jugado un partido de 50, 60 minutos, el físico también no le va a dar, no va a ser lo mismo, ¿no? Y a Herrera le cuesta a veces, lo hemos visto aquí a partidos que el físico le cuesta.
1: Campos está caído, atención. Acciones detenidas, hay tiro libre en favor de los Chancas de Andahuayla. La pelota atrás, en su propio terreno con Carlos González. Con Pimienta también para intentar la salida, el pase largo, muy largo. Muy larga esa pelota fuera del terreno de juego. Somos Gigante Deportivo. Fermín Menor Castillo, adelante usted.
0: 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Continúa el fútbol, continúa la emoción de este partido. Desde Andahuaylas, Pepe Yatas.
1: La pelota ya tiene el cuadro cutrevino. La baja Josué Herrera. Mira con quién tocar. Allá por aparece Vilca. Se muestra Vilca. La pisa Rodrigo Vilca. Y la finalmente Wilter Ayoví. Pero pierde el control de la pelota. Y genera la contra. Viene el cuadro andahuaylino. La pelota ahora por la izquierda. Para que aparezca por allá. Me parece que era Ayrton Quintana. Sin embargo, le cierra el espacio. Le bloquean la salida. La revuelve y recupera los andahuaylinos. Por intermedio de Campo. Campo que se toma un tiempito ahí para tocar. Para entregar bien la pelota. La cambia por el costado para Quintero. Jardín Quintero, atención, entrega para Ayrton Quintana, era finalmente Torre, la tira ahora Quintana, avanza trance largo, le quita, finalmente limpia esa pelota, ahora la tira el comerciante Suríos que busca la contra, busca hacer daño, vamos a ver si es rápida, si es sorpresiva, como tiene que hacer toda contra la pelota, atención, le queda para Alexis Cosío, ahora retrocede en fría, perdió sorpresa, se acomoda atrás en defensa el cuadro andahuaylino, la pelota la controla el comerciante Suríos con Herrera, Herrera que la tiene, vamos a ver qué hace Josué Herrera, mira con quien tocara, sube el servicio corto Pauro a su compañero, la tenía el Chucky, este para Piero Guzmán, Guzmán que la suelta para Juan José Rodríguez, la devuelven para el Chucky, para Agustín Rodríguez, atención, la pelota la tone ahí, comerciante Azulio en terreno contrario, cerca la línea central la que divide ambos terrenos, la pelota atención para Piero Guzmán, Piero que la toca con la zurda, deja el encargo corto para el Tato Rojas, el Tato que la toca ahí para el círculo central, ahí está Agustín Rodríguez, el Chucky que la juega para izquierda, se le escapa. Se le escapó la pelota. Lamentablemente a Alexis Cosío, que no lo he visto bien en realidad en este partido.
2: Sí, sí, sí. Yo creo que ese primer error, que para mí, o sea, tampoco es que hay que sacrificarlo, pero lo antepuso en todo un partido, ¿no? Entonces no ha sido uno de los mejores partidos de partido. Y además,
1: atención, viene el cuadro andahuaylino. Hay peligro. La devolución buscaba la pared, el toma y dame Quintero. Sin embargo, mal ahí, no entendió
2: su compañero. No se entendieron, comunicación.
1: Y logró conjurar, sacar esa pelota. El cuadro cutervino, alejarla de su área. La pelota la encontró el cuadro andahuaylino, que intenta irse. Sin embargo, pierde el control del teleférico. La tira el Chucky. Y la finalmente el Chacarias. Atención, el pase largo. Buscando allá uno a su compañero. Sin embargo, pierde el control de la pelota. Intenta la recuperación allá con Vilca. Lo estaban jalando. Falta. Foul.
2: Amarilla.
1: A Ospina merecida. Le muestran, le pintan de amarillo. Al número 7 de los andahuaylinos, creo que merecida la cartulina.
2: Sí, Michelle. Merecía. Aparte de eso, o sea, cuando, por ejemplo, los chancas no agrupa gente, trata de hacer la falta a mitad de campo para que no queden muy debilitados, ¿no? Porque hace rato se agrupa bastante gente, casi todos los 11 jugadores de los chancas en su área, cosas que Comerciantes Unidos no le dejan espacio y van de la banda derecha a la banda izquierda por el centro y no puede generar su juego Comerciantes Unidos. Pero si están en un contragolpe, ellos tratan de cortarlo a mitad de cancha nada más.
1: El tiempo, atención al tiempo. Una miradita al tiempo, tiempo y marcador.
3: Tiempo de juego, tiempo de juego.
1: Exactamente 22 minutos, casi 23 ya del complemento. Sigue ganando el cuadro andahuaylino por 3-2. La pelota la tiene el comerciante Azulio Escogaria. Buen centro del Chanca. Vamos a ver si alcanza ya para sacarla de cabeza. Llega Wilter Ayovic, se hace el espacio. Mete el cañonazo a Ayovic. Pigue en un andahuaylino y la pelota se ha ido fuera del terreno. Al tiro de esquina que le corresponde al comerciante Unidos. Si no ha marcado es cierto, pero lo veo mejor en este segundo tiempo. Tomando la iniciativa, no dejando los vacíos en el fondo. Claro que no ha llegado constantemente tampoco los chancas.
2: Sí, no ha tenido esas jugadas peligrosas, ¿no? De que, por ejemplo, un contragolpe, darte un pase en profundidad y que te ganen las espaldas. Pero también el Chucky ha entrado para eso, para apoyar en defensa.
1: Quiere atención, el cabezazo de los andahuaylinos, la sacan a media, ahora van a buscar la contra, el contragolpe que no llega finalmente, no la van a atender porque la pelota se ha ido fuera del campo, va a moverle el Tato Rojas en el lateral para el Chucky Rodríguez que la tiene, la toca ahí por el círculo central para Juan José Rodríguez, atención, la suelta para Josué Herrera, la pelota ahí en el área, el cabezazo, ¿quién aparece para recuperar esa pelota? Llega primero el Tato Rojas, la pelota ahí en el área, el pivoteo. La sacan como puede, se defiende con todo el cuadro andahuaylino. La pelota que no pasa aún. El esférico queda picando. Hay pelota en el área. Busca el espacio. Ahora sí la van a sacar seguramente. Despeja con todo el cuadro andahuaylino, que se ha replegado con todo a defenderse. Ahí en su propio terreno. Vuelve el control de la pelota. La tira Ayoví. Vamos a ver. Esperamos más de Ayoví. Mira el centro. Se equivoca. Finalmente muy dividido el servicio. Ahora estábamos mal parados en defensa,
2: sí,
1: me parece.
2: Chaca lo sacó con las
1: de
2: justas.
1: Lo que se salva el comerciante Azurillos, porque se vería la contra.
2: Pero ese es tomar el riesgo, ¿no?
1: Y estábamos con bastante de diferencia numérica en contra en defensa.
2: Pero es tomar el riesgo, ¿no? Si todos van para adelante y sabes que en un contragolpe te pueden marcar otro gol más. Pero también está el hecho de querer empatar y por qué no buscar traer los tres puntos, ¿no? No está muy lejano. Sin embargo, al agruparse bastante gente de los Chancas, el panorama se pone un poco más complejo.
1: Transición rápida para defender y para atacar en el fútbol. Si pierdes la pelota, tendrías que ser rápido para retroceder y reducirte, cerrarle los espacios al rival, ¿verdad?
2: Y
1: es un poquito que no lo hizo en esta comerciante Azulio, porque sí iba a quedar mal parado.
2: Y el Chaca le ajustas, o sea, lo pudo sacar, ¿no? El Chucky y el Chaca están quedando los dos últimos hombres en un tiro de esquina para poder defender y no quedarse mal parado. Sin embargo, en esa última jugada pudo ser más peligrosa si es que el Chaca
1: lateral
2: no lo
1: tocó. Ofensivo, atención, viene el centro con las manos del tanto. La pelota llega al área, queda picando ese esférico. Se defiende con todo el cuadro de Nahuelino, los 11 metidos ahí en su área o un poquito fuera del área. La pelota, atención, líquida para el tanto. Pisa la pelota, la suelta para Herrera. Herrera, atención, que la protege, lo estaban tocando, me parece que hay falta. Hay falta y tiro libre que le corresponde al comerciante Unidos. El Eyman le da la mano, le invita a ponerse de pie. No sé si fue la falta que cobraron finalmente. Sí, el tiro libre, ¿verdad?
2: Cobraron la falta.
1: Libre, atención. Pelotita parada para el comerciante Unidos frente a la pelota. Rodrigo Vilca está más pegada a ella y Josu Herrera.
2: A ver si por ahí puede ser.
1: Vamos a ver si aquí alcanza. Si aquí llega el empate. Aquí en Andahuay, las atención en esta tarde soleada. Vieron el centro, viene el centro. Muy cerrado. Muy cerrada esa pelota. Fácil para el portero Camacho, que ahora busca la contra. Le quitan limpia, sin embargo, ese esférico. El cambio de frente a King. De Ayoví, ¿verdad? Se equivoca nuevamente en el servicio Ayoví. Ahí la dividía. Herrera que recupera esa pelota. Buen pase, atención. Un tanto dividida, la queda para Vilca. Vilca que busca la devolución. Pero lo estaban tocando, tiro libre. Ahí tiro libre. Hay tiro libre, atención, y pudieron mostrarle la cartulina amarilla, que ya tiene, ojo, mira tú, es su cartulina amarilla, y el señor tiene cartulina amarilla, y el árbitro, por no complicar...
2: No sé qué tanto es para cartulina amarilla.
1: Pues, pero lo jala, y es una jugada que con posibilidad de gol, y está yendo franco hacia adelante. Pudo haber mostrado cartulina amarilla, no se quiso complicar para mí Quiroz, ¿eh? Porque lo está jalando de la camiseta al jugador. Bueno.
2: Pero no es un jalón exagerado. O sea, sí lo toca, le jala poquito, pero no es un jalón exagerado.
1: Una jugada que ya había perdido la posición de la pelota.
2: Sí, eso sí. Pero no para María no sé si tanto daba. Aparte, como que si ya tiene una, difícilmente como que le va a querer poner otra, ¿no? Pero para mí, particularmente, no daba para una segunda amarilla.
1: Tiro libre, atención.
2: Pero al que más le están haciendo falta es a Rodrigo Vilca, ¿ah? ¿Eh?
1: Hay tiro libre que le corresponde al
2: empate.
1: Herrera, si le pone Herrera, sería ahí por entre los dos hombres que están del comerciante Azurillo metidos como cuña ahí en la barrera. Atención, ¿quién le pega? Viene el cañonazo.
2: Muy arriba.
1: El zapatazo de Vilca. Sin mucha potencia, pero un poquito elevada esa pelota por arriba, fuera del terreno de juego. Y ahí se diluye, ahí se pierde la posibilidad para el cuadro cutrevino.
2: Sí, un remate no tan bien ejecutado, ¿no? Y eso que Rodrigo Vilca tiene un buen pie y es de los mejores llamados a tirar los tiros libres, pero también Matías en...
1: Sí, filtra el pase, atención, busca la remetida ya de Alexis Cosío, pierde el control de la pelota, el cuadro andahuaylino en salida, reclamaba una falda, la vuelve a recuperar, la pelota un tanto larga, de Torres, atención para Ayrton Quintana, Quintana que filtra el pase, aquí equivocado, totalmente equivocado. El esférico para Piero Guzmán, para Córdoba, y la devuelve para Guzmán. Ahora la centran allá para el Chucky Rodríguez. Avanza Agustín Rodríguez, el pase por abajo, allá para Herrera. Avanza Herrera, levanta la cabeza por el círculo central. Atención para Rodrigo Vilca. Vilca que la tocaba, tiene Comerciantes Unidos. Ya está en terreno contrario. La pelota para Wilter Ayoví. La toca atrás, 2 metros. Al terreno nuestro, al terreno propio del Comerciantes Unidos para Agustín Rodríguez. Rodríguez que la tiene. El esférico para Herrera. Herrera para el Tato Rojas. Vamos a ver qué hace Rojas. Va a templar el centro Rojas. Muy pasada esa pelota. Pero gracias, en todo caso, en defensa. Se apresura Oshiro Takeuchi. No se quiso complicar y le envía fuera del terreno al córner.
2: Un centro muy pasado y los tiros de esquina tampoco están siendo peligrosos. O sea, para Comerciantes Unidos, todas la están sacando los chancas. Y ya se viene un cambio de Kenji Barrios. A ver, vamos a ver de aquí quién sale. Pero le está dificultando el trabajo de poder generar espacios y oportunidades más claras el hecho de que se agrupe bastante los chancas.
1: Atención al tiro de Akira, viene. La sacan como pueden, pica esa pelota, todavía aún dentro del área, se defiende con todo el cuadro andahuaylino. Lucha ya, presiona la salida, era Vilca, creo.
2: Ayoví.
1: Era finalmente Ayoví, ecuatoriano, que deja ahí, comete una falta. Cuando intentaba la salida, si no me equivoco, Ayrton Quintana.
2: El cambio ya ha sido trascendente de Ayoví, porque se supone que si buscas un cambio que te dé más claridad, no lo está haciendo Ayoví. A ver, Giancarlo Olivares también es un jugador que te muestra cosas interesantes y al parecer va a ser por Herrera el cambio, porque Herrera también ya lo dio todo y el físico ya le está pasando un poco de factura. Pero Ayoví no está haciendo mucho el cambio.
1: Oye, Herrera, se ha ido entonces el número 11, ¿verdad? Se ha ido el número 11 y Josué Herrera ha ingresado con la 50. Olivares.
2: Es que, como digo, vino de la tercera división de Universitario de Deportes y un jugador que ha tenido buenos momentos, ¿no? En Comerciantes Unidos. Así es que me parece importante. A ver, vamos a ver si hace la diferencia dentro de estos cambios que han ingresado. Bueno, el Chucky está apoyando defensivamente, pero Ayoví no se ha notado la diferencia.
1: Soy Olivares más útil en el último cuarto de cancha, ¿verdad? Por la agresividad, porque busca permanentemente la individual.
2: Puesto por el medio campo en algún momento.
1: Pero me gusta más por lo atrevido que es adelante.
2: El partido contra el ADA, por ejemplo, fue de los mejorcitos que ingresaron en el segundo tiempo.
1: La pelota, atención, la tiene Wilter Ayoví. Cortísimo el espacio. La devolvía ya para el Tato Rojas, que lo estaban tocando. Hay falta, hay foul. Hay tiro libre desde su propio terreno, lejos, muy lejos para el Comerciantes Unidos. La tocan finalmente para el portero Matías Córdoba. Este para Juan José Rodríguez. La tiene el Juanjo, avanza 2 metros. Mete el balonazo largo, busca la espalda de la defensa, pero como siempre muy larga. Muy larga esa pelota que va a ir finalmente fuera del terreno de juego. En saque de fondo, lo escucho.
2: Y yo decía, ni bien terminó el primer tiempo, o bien los chancas sale a matar en el segundo o a cuidar su resultado, ¿no? Y evidentemente ha salido a cuidar su resultado porque ha tenido un retroceso significativo.
1: Atención, iba con todo por la banda, queda picando esa pelota, llega el moreno Wilter Ayoví. Me parece que había una falta ahí, queda finalmente, se arrastra para recuperar esa pelota. No ha salido el esférico, no ha sancionado alguna falta tampoco el árbitro. Líquida ya para el número 7 del cuadro local. Ira finalmente Ospina el que lo hace pegar inteligentemente esa pelota y ha salido fuera del terreno de juego. En lateral para los andahuaylinos, cuando tenemos exactamente, atención, controlamos el tiempo. Tiempo de juego. Tiempo de juego. Tiempo de juego. Tenemos 33 minutos. 33 me parece el segundo tiempo.
2: Hasta en la precisión de pases no está bien, ¿no? En la última, Tato Rojas trató de asociarse con él y la perdió, entonces por ahí que falta trabajo en Ayoví.
1: No era el cambio, ¿verdad? No era el cambio para Ayoví.
2: Carpio estaba mucho Carpio mejor.
1: Carpio está mejor. En el partido frente a Alianza me dijeron que salió Carpio porque estaba sentido. Bueno, ahí les di la razón, pero hoy sinceramente no me convence el cambio.
2: Pinto pudo ser en otro de los casos si querían hacer el cambio, ¿no? Pero Ayoví hasta en, como digo, en la precisión de pases falla. Es un jugador que, como lo mencionaba, tenía muchas expectativas, no solo yo, sino toda la hinchada, ¿no? Ser extranjero, ecuatoriano, sabemos que los ecuatorianos son muy veloces, el nivel del fútbol ecuatoriano es mejor que el de Perú, pero no se ha visto una diferencia de Ayoví. Si no fuera titular, pues no.
1: Vamos a ver qué hace Cosío por la banda. Intenta templar el centro. Caía finalmente, esa pelota pegaba en Oshiro Takeuchi. La pelota atrás para Rodrigo Vilca. Vilca que se asocia, se junta con Olivares, la devuelve para Vilca. La tiene la pelota Vilca. No se apresura, lo estaban empujando. El árbitro dice que no hay falta. Da continuidad al juego. La pelota ahora por la banda zurda.
2: No va a llegar,
1: cruza la línea
2: si
1: central
2: llegan,
1: para que llegue. Llega Torres, atención, peligroso. Buen jugador este Torre. Metido Quintero en el área. Atención, le jalan a Torre. Pero mal entrega de la pelota. Mal entrega de la pelota, ahora busca la contra el comerciante Zunido.
2: No,
1: cuando salía Rodríguez,
2: sí
1: tiene que mostrarle la cartulina amarilla y por lo tanto se va.
2: Se va, pero esa era una amarilla evidente.
1: Sí,
2: por
1: pero
2: ejemplo,
1: ya lo habían perdonado. Para mí, usted discrepó conmigo, pero para mí lo perdonaron hace rato la vida este número 5. Ahora sí, no le queda otra cosa que mostrar la cartulina amarilla y se va.
2: No, ya era una falta, le cortó.
1: Y le ha mostrado directa la roja.
2: No, doble
1: o
2: amarilla.
1: Sí le mostró amarilla.
2: Sí, amarilla y le sacó la roja. Ajá, por doble amarilla.
1: Allá.
2: Sí, ahí.
1: Muy bien, se queda entonces con 10. Se queda con 10 hombres el cuadro andahuaylino. Por doble amarilla se va finalmente el jugador número 5, Palomino. Y estos últimos minutos, estos 10, que pueden ser 15, ¿verdad?
2: No sé, ahora 13, se va a replegar 15. mucho más, ¿ah? O sea, si hace rato al menos tenían la intención de querer jugar de contragolpe, ahora los Chancas se va a replegar más. Y eso puede dificultar, ¿ah? Porque puede que tú te quedes con 10 jugadores, pero si no te dan los espacios, el equipo contrario entra en desesperación. Bueno, el local está ganando, evidentemente va a querer cuidar su resultado en estos 10 minutos que quedan.
1: Y es un Chanca, Michel, que no está jugando bien al fútbol en realidad.
2: Ah, no.
1: Yo no he visto Chancas, por lo menos en los partidos con comerciantes, que esté ganando por 1-0 y que se replegue tanto como lo ha hecho hoy.
2: Sí, se ha replegado
1: por
2: bastante.
1: Por momentos tiene todo el equipo metido en el área o cerca del área.
2: Sí, no, y yo lo venía mencionando, se agrupan bastante cosas que le dificultan el trabajo a Comerciantes Unidos, o sea, como que no encuentran ideas o espacios, y ahora con esta expulsión se van a replegar aún más, ¿no? Eso es evidentemente, pero con uno menos Comerciantes Unidos tiene aún más chances de poder empatarlo el partido. Se mencionaba al inicio que te marquen 3 goles, poder voltearlo el marcador es muy complejo, muy difícil. Empatarlo por ahí sí, hasta empatarlo es difícil. Nos está costando ahorita, vamos, ¿cuántos minutos del segundo tiempo? Y no se ha podido marcar un tanto.
1: Hoy en 35 minutos, ya 35.
2: Entendemos que los Chancas ya renunció a seguir marcando goles. Los Chancas ya renunció hace rato a seguir marcando goles. El más interesado ahora es Comerciantes Unidos. Y se vienen más cambios de los Chancas.
1: Hoy han ingresado un número 6, ¿verdad?
2: Sí, Abdiel Ayarza entró.
1: Ayarza ha ingresado.
2: Por Ospina, ¿no? Y el número 24. Por Franco Torres.
1: Ojo con este Ayarza que tiene gol, ¿eh?
2: Sí. El
1: ojo
2: panameño.
1: Con Ayarza que tiene gol.
2: El panameño, Ayarza es panameño. Y
1: va a ingresar Maxi Pérez, el número 13. ¿Quién ha ido?
2: A Gonzalo Ruiz, ahí está. ¿Dónde está? Ahí está Silvio.
1: Sacó un defensa, mira tú, arriesga. Se
2: pues.
1: Queda con 3 en el fondo, porque saca Piero Guzmán, se va a quedar con 3 en el fondo, con 3 defensas, y ha metido un delantero más. Bien lo de Hernández, ¿no?
2: Sí, pues claro, ahora
1: ir a buscarlo.
2: Con uno menos, no pierdes nada, pues, ¿no?
1: Sí. Va a ir a buscar el partido entonces. Ha sacado un defensa que es Piero Guzmán. Ha ingresado el Maxi Pérez. Atención, precio del Comerciantes Unidos, que tiene superioridad numérica. La pelota para el Chacaria. El Chaca, atención. Pisa el esférico. Templa el centro. La pelota a media altura, la sacan de cabeza. Intenta la salida ahora. Atención. El cuadro andahuaylino. Okay. Que ha metido a Yarza para contragolpear seguramente. Viene el centro. Ahí se apresura. Ahí nos estamos apresurando para la entrega de la pelota. Porque podría ser por la banda derecha.
2: No.
1: El bombazo largo muy desviado.
2: No hay que entrar en esos cuadros de desesperación, ¿no?
1: Sí, desespera Vilca, la pelota por arriba, muy elevada, fuera del terreno de juego.
2: Tiempo hay.
1: Al saque de fondo para el cuadro andahuaylino.
2: Superioridad numérica hay. Cabeza fría es la que hay que tener ahora.
1: La pelota, atención. La controla el portero Camacho, que ya la puso en movimiento. Busca la salida ya con Ayarza, con Quintero, con Torres también. Finalmente la pelotita lenta llega al poder de Matías Córdoba. Lo pierde Comerciante Azulío por 3-2. La pelota para el Chacaria. Cerca la línea central. La toca hacia adelante. Allí para Wilter Ayovic, que ingresó por izquierda, ahora está por derecha. La pelota, atención al cambio, hacia la izquierda. Allá para Alexis Cosío. Cosío frente a Vilga. Decide el centro. Ahí en el área, atención, pica esa pelota. Vamos a ver, le va a quedar allá para Wilter Ayovic. Vamos a ver qué hace el ecuatoriano. Atrás para el Chacaria. Templo el centro. El frentazo. El cabezazo que pega finalmente, me parece, un andahuaylino. Y la pelota ahí va a ir al tiro de esquina. La pelota parada para el Comerciante Azulío. Me parece que Olivares pega el frentazo, pero pega finalmente un andahuaylino. Desde la derecha, vamos a ver quién va. ¿Quién va, Michel?
2: Rodrigo Vilca.
1: Vilca va entonces frente a la pelota.
2: Que tiene dos asistencias, con esta podría ser la tercera, a ver si es que hay mejor suerte en estos tiros de esquina que no ha habido durante todo el partido. No ha tenido una peligrosa.
1: Va Vilca, atención desde la derecha. Viene el envío, atención, no muy alto. La pelota queda picando. No la logra bajar, me parece, Cosío. Le queda larga esa pelota.
2: No tuvo un buen
1: control.
2: Y da
1: lugar para que la saquen los andahuaylinos. No tuvo un buen control de la pelota, ¿verdad? Le quedó un poquito larga. Ahora esa pelota, atención.
2: Y la va a meter directo al área el Tato Rojas.
1: Como cual centro, seguramente por ahí en el área, cerca del punto penal, quién sabe. Ahí está la gente de amarillo. Va a venir el envío, atención. Viene al centro. Viene al centro, atención, el cabezazo.
2: Tiro de esquina.
1: Y de milagro se salva el cuadro andahuaylino. Parecía que entraba esa pelota. Se desesperaba Camacho. Pero la pelota ha ido fuera del terreno al tiro de esquina.
2: Van a ser 10 los que queden, no más los que adicionen. O sea, va a ser 10 minutos intensos para...
1: Viene el centro, atención, viene el centro, el cabezazo. Queda picando esa pelota. Despeja como todo el cuadro andahuaylino. Con todo. Rompe con toda esa pelota. Ahora se viene el Torres para la contra. Busca ahí el control de la pelota, no alcanza. Vuelven a meterla hacia adentro, hacia territorio del cuadro granate, del cuadro andahuaylino, que ahora la recupera. Atrás en su propio terreno. Busca la salida, atención, con Ayrton Quintana. Gana la posición. Por ahí estaba Ayarza. Atención, el esférico de Torres. La tenía finalmente Ayarza, si no me equivoco. Hay un brazo en alto, hay tiro libre en favor del cuadro andahuaylino.
2: Y era necesario, ¿eh? Porque se iba con todo, los chancas. En un contragolpe que ya sabemos que le afecta bastante. Mira, esa jugada también un poco media cuestionable, ¿eh? Porque Cosío también tiene amarilla y le impacta en el brazo. Y va directo el pase para allá, pero bueno.
1: La pelota por elevación. Allá le queda para el cuadro de Andahuaylas. El elenco local que lo gana por 3-2. Últimos minutos, atención, en el acumulado en el global. 86 minutos ya. 86 de los 90. Creo que cuando se cumplan los 90, no creo que sea menos de 5 o 6 minutos de adicional. La pelota fuera del terreno de juego.
2: Bastante paralización, como en el partido que fue de Alianza con Comerciantes, que por ese segundo gol de Alianza creo que se tomaron 5 minutos, ¿no? En este partido no ha visto mucha paralización.
1: La pelota, atención, en el círculo central. Allá la tiene el Comerciante Azulío. El esférico para el Chacaria. Pisa el Chaca, tiene espacio. Mira con quién tocar. Por el centro está la salida. Por ahí hay panorama. Este para el Chucky Rodríguez. Rodríguez para Cosío. Por ahí sale por la banda, atención. Va a templar el centro seguramente Alexis Cosío. La devuelven para Juan José Rodríguez. En primera para el jugador Alexis Cosío. Vamos a ver qué hace. La sueltan para Olivares. Olivares para Alexis Cosío. Cosío que la tiene. Marca férrea del cuadro andahuaylino. Le cierra los espacios. Se han retrocedido todos. Atención a la marca. Solamente queda un poquito adelantado Ayarza. La pelota, atención. Ahí en el área, en el borde del área grande, que despeja con todo. Viene la contra el cuadro andahuaylino. Hay peligro, atención. La intenta recuperar. Liquida ya para el jugador Quintero. La divide Quintero, atención. Pierde el control de la pelota. Ahora la tenía Vilca, pero no la logra bajar. Le quitan la pelota a Vilca. Viene el bombazo largo, atención, de los andahuaylinos. Va a caer esa pelota, seguramente ahí en el área tiene que salir Córdoba. Esta vez seguro de mano, la tenaz entre las manos, asegura esa pelota. La suelta para el Chaca. Muy desesperado en la entrega de la pelota.
2: Bien.
1: Matías Córdoba, no llegó el Chaca Arias.
2: Seguro
1: y
2: al momento...
1: Y le entregamos el lateral en favor del cuadro andahuaylino.
2: Seguro al momento de atajar, ¿no? Y después en la salida del arquero, demasiado desesperado. Cosas que el Chaca también con casi 90 minutos jugados, ¿Qué va a tener el físico para poder alcanzar en esa pelota?
1: Creo que está sentido el portero Camacho. Jairo Camacho. Y más que sentido de ganar tiempo, ¿no?
2: Pero sabemos que eso, bueno, en el caso de los arqueros con las nuevas reglas está permitido que los puedan atender dentro del cancha, de la cancha, pero en los demás jugadores no, ¿no? Y sí, se supone que...
1: Esa es la gran ventaja del arquero.
2: Sí, sí, sí.
1: Y sin él no se reanudan las acciones.
2: Ajá, sin él no se reanudan las acciones y como digo, las nuevas reglas, no normal que lo puedan atender dentro de la cancha el arquero. A otro jugador sí lo tienen que sacar fuera. Y le dice, o sea, al final... Comerciantes Unidos en todo un segundo tiempo no pudo marcar ningún tanto. Si no hubiese sido por dos goles que se marcaron en menos de 5 minutos, ni siquiera el marcador estaría 3-2, ¿no? Tenía todo un tiempo para poder de alguna forma empatarlo, pero parece complicadísimo ya a estas alturas. Faltan que los que adicionen nada más.
1: Sí, que deben ser por lo menos 5, creo yo. Vamos a ver. Acciones detenidas, lo atienden en el terreno de juego al portero Camacho. 6 minutos, justo lo que le decía.
2: Claro, esta paralización más, pues, ¿no? Porque un minuto prácticamente se está perdiendo ahí en el arquero Camacho. Y la conclusión final es que...
1: 6 minutos.
2: O sea,
1: sin esto iba a ser 4, ¿verdad?
2: Sí.
1: Pero con esta última paralización de Camacho, 6 minutos.
2: Sí. Se tiene que mejorar, ¿no? O sea, Comerciantes se ha reencontrado con el gol, pero también, o sea, te están marcando. Y te están marcando...
1: ¿De qué forma?
2: De una manera que es muy cuestionable. O sea, que te ganen las espaldas no viene de ahora, viene 8 minutos al final, sí.
1: El segundo gol es demasiado torpe, ¿ya?
2: Sí, no.
1: Sí, el segundo, o sea, gol es ya...
2: Entre Guzmán y el arquero, ¿no? El arquero que también le falta un poco más de seguridad, porque en el partido con Alianza Lima también, en el segundo tanto del equipo blanquiazul, prácticamente le deja servido a Castillo. Más seguridad en el arquero al momento de atajar, porque como digo, hay pelotas difíciles que es inevitable dar rebote, pero no todas vas a dar rebote, ¿no?
1: 8 minutos, ingresamos a jugar desde este instante. 8 minutos de tiempo adicionado, atención. Atrás en el terreno propio, Comerciantes Unidos por intermedio de Rodríguez. Rodríguez para Rodrigo Vilca. Vilca, atención. La toca por el costado ahí para Olivares. Olivares para Rodríguez. Rodríguez para el Chucky. Para el uruguayo Agustín Rodríguez. La suelta un poco más adelante para el Chacaria. El pase largo, atención, para que la baje allá. ¿Quién llega? Me parece que es Olivares. Da media vuelta. Se apoya con uno de sus compañeros. Y que el ecuatoriano Ayoví. Más atrás para el Chacarias. Vamos a ver qué hace el Chanca. La toca para Ayoví. Vamos a ver si encara. La toca finalmente allá por el medio campo. Para Rodrigo Vilca. Vilca, atención. Para Juan José Rodríguez, que templa el centro. Se eleva el cabezazo. Queda picando esa pelota. La saca finalmente. Al tiro de esquina, aunque...
2: Y el Maxi entró para eso, ¿no? Para el juego aéreo, pero tampoco, como digo, hace la diferencia, o sea...
1: Una falta, me parece que había posición de adelanto, qué sé yo.
2: Parece que de Olivares, me parece.
1: Había, creo, posición de adelanto. El árbitro así lo precisa, así lo señala. En salida, entonces, la pelota, últimos minutos. Para el cuadro andahuaylino. Y lo gana por 3-2 aquí en su propio reducto, en su propio terreno. La pelota larga. Atención, la pelota ha salido. Marcaba ahí a Harley Quintero. Lo estaban marcando a Quintero. Y la pelota estaba fuera del terreno de juego, aunque reclamaba una falta. Pero el árbitro señala que no lo hubo. La pelotita, atención, la controla el Comerciantes Unidos. Le envían dentro del área. La rebotan a esa pelota. Se defiende con todo el cuadro andahuaylino. Quien defiende el marcador de 3-2 que está a su favor. Viene el centro, atención. Ahí en el área. Vuelven a dividirla. Ahora viene la contra. Buscan a Yarza seguramente. Ahí también con Quintero. Atención, la tiene Quintero, la tiene Quintero. Busca cruzar la línea central. Atacan dos, defienden tres. Entre el centro, atención. Hay peligro. Vamos a ver si llega por ahí a Yarza. Me parece que va a llegar a Yarza. Pero creo que está lesionado Yarza.
2: Además estaba solo contra el mundo,
1: también,
2: ¿no?
1: Adelantado ya, creo, ¿verdad?
2: Y solo contra el mundo, ¿a dónde?
1: Ahora atención, la tiene el Comerciantes Unidos. Va pasando el tiempo. Casi 3 han ido los 8 minutos. Quedan 5 por jugar. La pelota, atención, por izquierda. Allá la tiene Olivares. Olivares que la suelta ya para el Chacaria. Que la pisa, mira con quién tocar. Quién aparece, quién se muestra. Decide tocar la pared para Rodríguez. Rodríguez que seguramente mete al centro. Mete al centro ahí en el área, muy pasado. Muy pasado el centro. El esférico fuera del terreno de juego.
2: ese centro, Comerciantes Unidos ya entra en la desesperación, los minutos transcurren, el partido ya está cuesta arriba. Creo que esos tres goles que te marcaron fueron letales. Sí, pues ahí, innecesario lo que está haciendo Rodríguez.
1: Y se gana la cartulina amarilla. Y está pasando el tiempo del partido.
2: Por eso digo, transcurren los minutos, entras en desesperación, o sea, y es innecesario, porque al final el beneficiado es el equipo local que viene ganando los tres puntos, ¿no? Y tú haces que transcurra el tiempo ahí en una pelea innecesaria que no te va a dar absolutamente nada.
1: Reclama, forcejea a Juan José Rodríguez y van ahí mis segundos importantes de juego. Va a poner en movimiento la pelota, atención, el portero Camacho.
2: Pero a Comerciantes ahí le falta refuerzo, o sea, porque empiezas de recambio, de los que han entrado ninguno ha hecho la diferencia. O sea,
1: al cabezazo ahí en defensa, por lo menos alguien que trabajó en y Rodríguez, que justo anticipa y gana detrás de cabeza. No. La pelota, atención, Lico responde.
2: Pero en
1: lateral.

0: Medio sector para Roja, temple el centro arriba, allá de cabeza fácil el trabajo para el cuadrón de Abuelino. Ahora para Vilca, entre tres, a ver si logran sacarle la pelota a Quintero, logran quitarle la pelota, le queda para Wilter Ayoví. Vamos a ver, va a encarar Wilter Ayoví, intenta la personal, no llega, intentó un autopase, un autoservicio, pero primero la marca del cuadrón de Abuelino para sacar a esa pelota lateral. Ya la movieron, atención los cutrevinos. Líquida para el Chanca. Van a templar el centro seguramente. Del Tato Roja. Viene el centro, atención, viene al centro. Pero la sacan los andabueliros que se defienden con todo. Se defienden con todos los cuadros.
1: Falta.
0: El cuadro de los Chancas, hay falta. Cuando ya se han jugado 5 minutos de los 8 adicionados, 5:40.
1: Y la forma.
0: Y pasa el tiempo y no ha tenido ninguna clara en este tiempo adicional.
1: Nada, y la forma en cómo lo jugó el tiempo adicional Comerciantes Unidos fue la peor, ¿no? O sea, entrar en desesperación, entrar en el juego del equipo local, porque el equipo local está ganando, pero discusiones innecesarias, faltas innecesarias que al final te terminan perjudicando aún más, pues, ¿no? De lo que ya estás, porque el marcador está a favor de ellos.
0: La pelota tensiona. El esférico para el cuadro de los Chancas de Andahuaylas, que intenta la salida por la derecha. Ahí, atención, ¿con quién? Reclamaban una falta. Falta, dice el árbitro. Hay una falta de Olivares en contra de uno de los muchachos del cuadro del Chancas. Se queda ahí tendido, se toma todo el tiempo el número 14, que ha ingresado en este segundo tiempo.
1: Y sí, es falta clarita, ¿no? Le agarra la camiseta, sí. Le vuelve a agarrar, o sea, falta clara.
0: Sí, hay falta clarísima.
1: Y ahí ya se van a transcurrir todos los 8 minutos, ¿eh? ya no va a quedar más tiempo. Ya.
0: Ahí tiro libre, atención. Puede ser, ¿por qué no? La última que le queda para el cuadro andahuaylino, no sé si le alcance por lo menos la salida al Comerciantes Unidos. Ahí tiro libre desde la derecha. Vamos a ver, 2 hombres en barrera, se suma un tercero, allá por el costado izquierdo. 3-2 lo gana, atención, el cuadro andahuaylino. Goles marcados en los primeros 45 minutos. Viene el centro, atención, muy arriba, muy elevada esa pelota, fuera del terreno de juego. Le iba a corresponder la salida ahora sí a Comerciantes Unidos. El último minuto de este tiempo adicionado, atención, vaya al área. Ahora sí ya podemos enviarla al área, es la última jugada. Atención, la pelota para el Juan Alexis Cosío, que engancha, hace una pausa, la toca atrás para Vilca, si no me equivoco. Vamos a ver qué hace, desde para el jugador Chacaria. El Chaca, atención, juega por el costado, allá por el número 8 para Wilter Ayoví. La toca atrás para el jugador Roja, Roja que templa el centro a media altura. Fácil el trabajo para el cuadro andahuaylino, y esto si aquí por lo menos va a terminar. La pelota, atención, la envían con todo lejos, muy lejos de su arco el cuadro de Andahuaylas, que se defiende. Ahora de cabeza Matías Córdoba para el Chucky Rodríguez. El Chucky en los precisos momentos. Señoras y señores, el juez principal indica que concluye el partido con el score final. 3 para el cuadro de Andahuaylas, 2 para Comerciantes Unidos. Me voy, gracias. Los dejo con los comentarios de Michel sobre este partido, sobre esta derrota de Comerciantes Unidos.
1: Y bueno, Comerciantes Unidos suma una derrota que desde el inicio que le marcan 3 goles era previsto, ¿no? Marcarle 3 goles a un equipo de local estaba muy difícil. Empatarlo y sobre todo voltearlo el marcador. Comerciantes Unidos es un equipo que sí ha mejorado en el juego, es cierto, pero también hay debilidades por corregir, como la defensa. El arquero también por ahí, que hay cosas por corregir, también 2 goles, por ejemplo, el segundo, un gol entre Guzmán y el arquero que no hubo coordinación, tuvo más viveza el de los Chancas y les marcó. Y el tercero, les ganaron las espaldas como les han ganado en casi los 3 partidos que hemos jugado, en la mayoría de los goles que les han marcado. Entonces, Comerciantes Unidos es un equipo que sí necesita refuerzos, la conclusión final. Necesita refuerzos, que esa valla no siempre les vayan a marcar 3-4 goles, porque al final, ¿de qué sirve tener buena ofensiva si defensivamente no vas a saber cuidar ese resultado? Y bueno, amigos, Comerciantes Unidos, esperemos que se reencuentre con la victoria en el próximo partido, que no lo hace desde el 25 de abril.

empatar ni remontar este compromiso. Jugó mal en el segundo tiempo, había hecho las cosas mucho mejor en el primero. En el primer tiempo los cambios tampoco nos sirvieron de mucho, digamos, para encontrar la paridad. Y de esta forma se acabó el partido, entonces, que no se movió el marcador hasta el término de los 90 más 8 minutos. Con el mismo marcador que fuimos al descanso de los 45 minutos, esto no cambió nada. Un Comerciantes Unidos que tiene que mejorar, como dijo Michel, en la zona defensiva. El arquero tiene que mejorar también muchísimo. Y por allí las correcciones lo tiene que hacer el director técnico. Y los cambios tienen que ser más asertivos, ¿no? Aquí los que ingresaron prácticamente no dieron la talla, no dieron mucho. Y allí quedó el resultado. Suma la primera derrota en lo que va de el torneo clausura. Tercer partido, dos puntos en la tabla, tres partidos jugados, dos partidos empatados, uno perdido. El próximo compromiso va a ser el día viernes, 7 de agosto, 3 de la tarde, ante un equipo durísimo, que viene de altura, el Cusco FC. Partido muy complicado en el estadio Juan Maldonado Gamarra el próximo viernes, 3 de la tarde. No queda otro resultado, el que ganar simplemente ese compromiso para no seguir complicándose la tabla de posiciones. Comerciantes Unidos. 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Muchas gracias, amigos, por escucharnos. Nos vemos en el próximo partido y que tengan un buen fin de semana.

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0: Esta es la hora. 5:27.
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0: Esta es la hora. 5:58.
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0: Mauro.
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1: Esta es la hora. 6 y 18.
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